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0: Buenas tardes, California. Mi nombre es Benito Antonio Martínez Ocasio. Y si hoy estoy aquí en el Super Bowl 60, es porque nunca, nunca dejé de creer en mí.
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0: Bueno, le quiero mandar un saludo enorme después de escuchar estos enganchados del tema de Bad Bunny, ¿no? Esto que fue en el Super Bowl. Ahí en los Estados Unidos, en el United States.
1: ¡Nueva York!
0: Por acá me dice, hola Daniel, dice, te estamos escuchando desde Venado Tuerto en la provincia de Santa Fe. Le mando un saludo enorme a la familia Ceballos, de Venado Tuerto.
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2: ¿Para dónde?
0: Nueva York. Che, bueno, como decía, le mando un saludo enorme a la familia Ceballos, ahí de Venado Tuerto, en la provincia de Santa Fe. También le voy a mandar un saludo a mi amigo Miguel Durán, que es de María Teresa, también a la provincia de Santa Fe, ahí, que tienen su propia emisora, en FM Cordial, mariateresa.com.ar. Ahí se pueden escuchar la radio. Mi amigo Miguel, que el otro día tuvimos una charla larga.
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0: También le quiero mandar un saludo enorme a la señora Yoli de Pueblo General Alvear, ahí donde están las cabañas, su lugar.
3: Puerto Rico.
2: Gracias por ti.
0: Estuvo cumpliendo años hace unos días atrás, Lástima que ya no puedo comer pizza ni nada de esas cosas hasta que, bueno, no normalice mi organismo. Pero bueno, le quiero mandar un saludo enorme. Le mando un saludo a su hijo Mario Daniel Rohr, a Andrea, a la doctora Andrea Verónica Rohr.
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0: Y bueno, a toda la gente de, también colega de FM Eclipse, de la 100 Valle María.
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0: Bueno, también le quiero mandar un saludo enorme también a la gente que nos está escuchando en Santa Catarina, en la República Federativa del Brasil, que siempre dicen, che, ¿pasás algo de Brasil? Me invitaron a alguno de los boliches del sur de Brasil. Cuando podamos vamos a ir. Lo tengo prometido que tarde o temprano voy a ir a Brasil, al sur.

Por acá me dicen, hola Daniel, dice, quiero que me mandes un saludo, te estamos escuchando, dice, desde la zona de Castelli, en la provincia de Buenos Aires. La gente de Castelli, qué raro. Bueno, le mando un saludo enorme, gracias. Dice, estamos escuchándote, mi nombre es Jorge, dice, estoy acá con mi novia, y bueno, dice, quiero que puedas disfrutar de esta nueva etapa después de las piedras. Así que bueno. Feel the real fire. DJ.

Bueno, también por acá me pedían temas de rock nacional, ¿eh? Sí, tenemos temas de rock nacional. ¿Cómo no vamos a tener temas de rock nacional hoy? Así que bueno, ahí, mira, mira, a ver si le gusta. Ya entramos en menos 17 minutos finales, ¿eh?

Quédate con nosotros. Estamos hasta las 21:30. Radio Partida. 3425-488-940. Y si no, en el Messenger de Facebook, búscame como Andrés Daniel Mascaró. Estamos en el retorno de Radio Partida.

Che, bueno, le quiero mandar un saludo enorme a Marcelo Villagra, un gran amigo, colega de la NEO. Ahí con su programa Mala Noche, ¿no? Que me dijo, gracias Daniel, dice felicitaciones y buen regreso por Radio.

0: Ahí estamos con todo el rock nacional a través de Radio Party para todo el mundo. Estamos hasta las 21:30, ¿eh?
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0: Le voy a mandar un saludito enorme a mi amigo Juancho Alarcón, que está en Río Mayo, en la provincia de Chubut.

ya estamos casi en el final de Radio Party. Bueno, no queda más que, siempre me tomo estos últimos minutos para agradecer, mandarle un saludo a todos, a las radios que nos retransmiten a lo largo y ancho de todo el país, y por supuesto también agradecer a todos nuestros oyentes, aquellos que me hicieron el aguante, que estuvimos 15 días sin Radio Party y que, bueno, lamentablemente por cuestiones de salud, ¿Cómo no escuchar, si estamos escuchando rock nacional, temas de Soda Stereo? En mis piernas, a veces tengo temor, lo sé. También le mandamos un saludo a todos los televidentes del canal 62 de streaming de TR Medios. Ahí a través del sistema de Internet Service estamos en varias provincias de nuestra Argentina, como Corrientes, Entre Ríos, Santa Fe, Córdoba y en el norte de la provincia de Buenos Aires.

0: También le quiero mandar un saludo enorme a los amigos y colegas de FM Activa, en Río Mayo, Chubut, que ahí nos estaban tomando la señal, A mi amigo Juancho, que me escribió, dice, estaba en silencio al principio. Por supuesto, estamos del complejo radial de Neonet Digital. Estamos aquí en el estudio número 2 de Neonet Music. Estudio propio, exclusivo de Radio Party.
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0: Le mando un saludo enorme a la gente de San Jaime de la Frontera, ahí en La Voz de la Región, en el 99.9. La 100.

Así llegamos al final. Mi nombre es Andrés Daniel Mascaró y no me queda más que decirles muchísimas gracias. Y si Dios no dispone lo contrario, el próximo viernes a esta misma hora, 20 horas, estaremos haciendo Radio Party. La maldita forma de hacer un muy buen programa de radio. Tengan ustedes un muy buen fin de semana y hasta el próximo viernes. Chau.

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2: Sergio Massa y Malena Galmarini regresaron de una semana de descanso en Barbados, a donde viajaron invitados por el empresario Francisco de Narváez como parte de un agasajo por los 30 años de matrimonio de la pareja. De Narváez mantiene una amistad con Massa desde hace 16 años y fue quien realizó la invitación para celebrar el aniversario. El tramo principal del viaje hacia la isla caribeña se realizó en un avión privado perteneciente al empresario. Massa y Galmarini viajaron acompañados por 5 amigos y permanecieron aproximadamente una semana en Barbados. El grupo regresó el miércoles 19 de agosto con escalas en Paraguay y Uruguay antes de arribar al aeropuerto de San Fernando en la zona norte de Buenos Aires. El viaje se produjo pocos días después de que Massa retomara protagonismo en la discusión interna del peronismo. El martes 11 de agosto, el líder del Frente Renovador participó de una reunión en el Hotel Emperador en Retiro junto al gobernador bonaerense Axel Kicillof, Máximo Kirchner y otros referentes del PJ.
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2: La Armada Argentina confirmó que durante este año retirará definitivamente a los aviones Super Etendard, los cazabombardeos franceses que protagonizaron algunas de las acciones más reconocidas de la Guerra de Malvinas de 1982, cuando hundieron dos buques británicos. La decisión forma parte del Plan Dédalo, un programa integral de modernización de la aviación naval que busca reemplazar sistemas obsoletos e incorporar nuevas capacidades. El anuncio fue realizado durante una ceremonia en la base aeronaval Punta Indio por el comandante de aviación naval contraalmirante Ramón Enrique Olivero, quien confirmó que los históricos aviones dejarán oficialmente el servicio activo tras más de 4 décadas de trayectoria.
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2: ¿Qué onda, pa? ¿Cómo va? ¿Todo bien? 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
3: No, te mandó mensaje la guacha, primo.
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1: Y esa pregunta, loco, ¿no? Loquísima la tengo. A lo

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0: Señoras, señores, damas y caballeros, cuando han pasado 7 minutos de las 10 de la mañana, estamos comenzando con una nueva edición de Magazine Radio, edición del día sábado 22 de agosto del año 2026, donde te vamos a estar acompañando con repasando los titulares más importantes del día de hoy, además acompañados con muy pero muy buena música. Vamos a estar 3 horas en vivo con Magazine Radio, con todo el equipo ya presto para acompañarlos en estas 3 horas a toda aquella audiencia que nos acompaña, como lo suele hacer hace ya 7 temporadas de Magazine Radio. Vamos saludando a cada una de las repetidoras que nos acompaña fielmente allí en el sur de nuestro país, el 97.1 Neuquén Capital. Buen día, 95.5 en Comodoro Rivadavia Chubut, como así también nuestra repetidora en 101.1 Río Mayo Chubut, y a la gente de Villa Mercedes en San Luis, el Grupo Z, gracias por estar como cada sábado con Magazine Radio por Neonet Music. Estamos en el portal de noticias de neonetmusic.com.ar, donde nos escuchás y te informás de lo que pasa minuto a minuto en la ciudad de Amante, en la provincia de Entre Ríos, en el país y en todo el mundo. Estamos en la aplicación de Play Store como Neonet Music, canales de Twitch, Neonet Music Radio, en los canales IPTV, canal 302 Neonet IPTV, canal 255 IPTV Argentina y el canal 1080 IPTV Latinoamérica, como así también en las plataformas de Simple Radio y TuneIn Radio. Ya estamos habilitando la línea rotativa de la radio, la línea rotativa también de la producción de Magazine Radio. Estamos en el 343-507-3029, 343-507-3029, el canal WhatsAppero de Neonet Music, y el de Magazine Radio, 343-4647-103, 343-4647-103. Bienvenidos a ustedes, bienvenidos a cada una de la audiencia que está allí en la radio, pegadito a la radio, en las distintas formas de escucharnos, en las distintas plataformas, como así también en los medios que toman nuestra señal por medio de la frecuencia modulada. Vamos a saludar también a aquellos que nos acompañan, que están en este momento preparando el termo de mate, preparados para salir a hacer los mandados, o aquellos que están en la oficina escuchando la radio. Tenemos música nueva, nos decía nuestro director, como siempre, cada sábado, trayendo a la radio lo mejor en música, todos los éxitos, buenas canciones, los latinos, en temas internacionales, aquellos temas que hacen furor en los medios a nivel local, nacional e internacional. Vamos a presentar al staff que te va a estar acompañando en estas 3 horas en vivo, y lo presentamos con música. Allí de fondo lo hacemos con quien va a estar en la operación técnica y selección musical, puesta al aire, que le da vida a el programa, el señor Lorenzo Mascaró.
1: Hey, my people, this is Mega Unstoppable.
0: Central de noticias, toda la experiencia en, a nivel información, ya sea en la calle, en los móviles, en los estudios, en la redacción, está el señor Quique Mascaró.

la producción de Neonet Contenidos en esta séptima temporada de Magazine Radio. Vamos a comenzar. Qué linda mañana. Quería comentarles eso. Seguramente muchos se levantan con otro ánimo. Ya pasó el día de ayer, hoy también, hoy sábado fresco, pero con el sol allá arriba asomando. Y bueno, a aprovechar a sacar, a ventilar la ropa, a lavar y colgar también. Así que aprovechen el día, aquellos que por ahí quieren salir también a dar una vuelta, lo pueden hacer, hacer un poco de fitness, de caminar un poco, a sacar los pinchichos afuera. Está especial la mañana de hoy. En la conducción de Magazine Radio, mi nombre es Walter Nichea Cucani y vamos a comenzar bien arriba con esta edición del día sábado 22 de agosto del año 2026. Somos Magazine Radio y comenzamos de esta manera.

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la herida, fue debut y despedida. Si supieras cómo pasa, cómo se nos va la vida, cuidarías de quien te abraza cuando tu alma está dolida. No siempre todo lo que se pierde se recupera, no siempre va a estar esperando la que ahora te espera. La mala vida se disfruta y te deja secuela, y siempre va a volver a darte fuerte donde más te duela.

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Seguimos con Magazine Radio, 48 minutos pasaron de las 10 de la mañana. Estamos en vivo desde los estudios de Neonet Music hacia todo el mundo, de Diamante hacia todo el mundo por www.neonetmusic.com.ar. Hablamos del tiempo, muchos pendientes de lo que pasará este fin de semana. Bueno, se pronostica un fin de semana soleado, pero frío. El Servicio Meteorológico Nacional informa que este sábado habrá un marcado descenso de las temperaturas. Para el domingo se anuncia un leve ascenso de las mínimas. Ahí apenas, ¿sí? En Paraná, departamento Paraná, Paraná Campaña, Diamante y la zona. El tiempo para el día de hoy, la mínima 2 grados, máxima 14 grados de máxima tendremos entonces. En la capital y alrededores se anuncia un cielo parcialmente nublado durante toda la jornada. La verdad que es agradable a comparación de todo este tiempo que hemos pasado, días con el cielo encapotado, con lluvia, humedad y por lo menos tendremos un fin de semana bastante agradable para todos los de la zona aquí, departamento de Diamante, departamento Paraná, Paraná Campaña y gran parte de Entre Ríos. Repasamos los titulares más importantes, nos trasladamos al portal de Neonet Music, donde, bueno, hablamos de que hubo allanamientos en Strobel con 4 detenidos. Un importante operativo contra el narcomenudeo se llevó a cabo en las últimas horas en Strobel, donde fuerzas de seguridad realizaron allanamientos simultáneos en 6 domicilios del barrio El Progreso. El procedimiento fue resultado de una investigación desarrollada de División Drogas Peligrosas de la Jefatura Departamental de Diamante junto con la Fiscalía Local. La pesquisa permitió reunir elementos que, de acuerdo con los investigadores, vincularían a los inmuebles con la presunta comercialización de estupefacientes en pequeñas cantidades. Con las pruebas obtenidas durante las tareas investigativas, el juzgado de garantías autorizó la medida de allanamiento y requisa en las propiedades señaladas. El operativo se concretó en un amplio despliegue de efectivos de la Policía de Entre Ríos y personal de la Prefectura Naval Argentina. Los procedimientos fueron ejecutados de manera coordinada y simultánea en las 6 viviendas, donde los agentes hallaron distintas sustancias que quedaron incorporadas a la causa judicial. Durante los allanamientos se secuestraron cantidades de cocaína, marihuana, que también, bueno, según la investigación, estarían destinadas a su comercialización. También fueron incautados elementos presuntamente utilizados para la distribución de las sustancias, dinero en efectivo, teléfonos celulares, una motocicleta y otros objetos considerados de interés para la causa. Como resultado de los procedimientos, 4 hombres mayores de edad, todos residentes en los domicilios allanados, fueron detenidos por disposición judicial y trasladados a la alcaldía policial, donde permanecen alojados, que también cuenta además, otras 25 personas fueron identificadas en el marco de la investigación. Las autoridades consideran que el operativo permitió avanzar en la desarticulación de una estructura dedicada al narcomenudeo, mientras continúa la causa para determinar las responsabilidades penales de cada involucrado. Información en la sección de policiales de Neonet Music. Seguimos repasando información en policiales. Esto ocurrió en Gualeguaychú. Atacó a policías con un destornillador. Un hombre de 54 años fue detenido en Gualeguaychú luego de protagonizar un violento episodio durante un procedimiento policial. El hecho ocurrió en horas de la tarde cuando efectivos de la Comisaría Tercera concurrieron a una vivienda ubicada en la zona República Oriental y Los Milagros para cumplir con una notificación judicial. Al momento de recibir la cédula, el hombre habría reaccionado de manera agresiva contra los uniformados. Según la información policial, comenzó a insultar y amenazar a los agentes y posteriormente extrajo entre sus prendas un destornillador que utilizó para atacar a uno de los efectivos. El oficial encargado de realizar la notificación resultó lesionado durante el forcejeo. Las heridas
se localizaron en la zona de la frente, cerca de uno de los ojos, también en una de sus manos, como consecuencia de la agresión con el elemento cortopunzante. Ante la situación, los demás integrantes de la comisión lograron controlar al hombre y reducirlo en el lugar. Luego fue trasladado a jefatura departamental mientras se comunicaba lo ocurrido a la fiscalía en turno, que dispuso su aprehensión y el secuestro formal del destornillador utilizado durante el ataque. Más información en lo policial, nos trasladamos a Concordia. Piden 3 años de prisión para un prestamista. La justicia de Concordia analiza, de acuerdo al juicio abreviado presentado en la causa contra Víctor Hugo Olivetti, un conocido prestamista investigado por un violento episodio ocurrido a fines de abril. El vocal del Tribunal de Juicio y Apelaciones de Concordia, Pablo Garrera Allende, deberá resolver en los próximos días si homologa el acuerdo alcanzado entre las partes. La propuesta contempla una pena de 3 años de prisión de ejecución condicional, por lo que no implicaría el cumplimiento efectivo de la condena en una unidad penitenciaria. Además de una serie de reglas de conducta, el acuerdo también establece el pago de una indemnización a la víctima, quien prestó su consentimiento a la salida alternativa a través de su representación legal. El hecho investigado ocurrió el 27 de abril, cuando la víctima habría sido interceptada en la vía pública por Olivetti y otras personas. De acuerdo con la investigación, el hombre fue obligado a subir a una camioneta Volkswagen Amarok y durante el trayecto había recibido golpes. Posteriormente fue trasladado hasta un predio ubicado en la zona de Istilart e Italia, señalado como propiedad del acusado. Según la acusación, las agresiones continuaron en ese lugar y además le fueron sustraídas pertenencias y documentación. La víctima también habría sido amenazada con un arma de fuego antes de ser trasladada hasta las inmediaciones de Diamante y Las Vías, donde finalmente fue abandonada desnuda con las manos atadas. La investigación comenzó a partir de la denuncia y estuvo a cargo del personal de la Comisaría Séptima, bajo las directivas de la fiscal Daniela Montaigne, donde las tareas permitieron identificar al sospechoso y localizar domicilios vinculados con la pesquisa, lo que derivó en distintos allanamientos y posteriormente la detención de Olivetti, medidas que habían sido autorizadas por el juez de garantías Mauricio Guerrero. Ahora el tribunal deberá determinar si corresponde homologar el acuerdo de juicio abreviado. Más información en Neonet Agro, la sección de Neonet Music, donde habla sobre nuestra provincia que lideró el transporte fluvial de granos. Entre Ríos se posicionó durante el 2025 como la principal provincia argentina en el transporte fluvial de granos por cabotaje. Según el informe de la Bolsa de Comercio de Rosario, las terminales entrerrianas movilizaron 718.301 toneladas, lo que representó un crecimiento del 19,8% respecto al año anterior y el 89% de todo el volumen trasladado por esta modalidad en el país. A nivel nacional, el cabotaje fluvial de granos alcanzó las 805.800 toneladas durante el último año, la cifra más elevada de los últimos 5 años. El desempeño de Entre Ríos se destacó especialmente porque su crecimiento superó el promedio nacional, que fue del 17,8% en comparación con el año 2024. Más información en el portal de noticias de Neonet Music. Hablamos de la gripe en Argentina, récord de casos en el año 2026. Argentina atraviesa una temporada de gripe particularmente intensa. Durante las primeras 30 semanas del año 2026 se registraron 790.523 casos de influenza, una cifra que superó los valores acumulados por el mismo periodo de los últimos años y que representa el nivel más elevado de la última década. El dato que más preocupa a las autoridades sanitarias es la amplia circulación de influenza A H3N2. Los estudios realizados por el Instituto Malbrán determinando que el denominado subclado K
estuvo presente en el 96% de las muestras analizadas durante este año. Esta variante había generado tensión durante el invierno del hemisferio norte y fue conocida informalmente como super gripe. Más información del portal. Esto ocurrió en Brasil. Una noticia que está en la sección de Neonet Bizarro. Detuvieron a una mujer que fingió ser una niña. La foto está con la noticia en la sección de Neonet Bizarro, de Neonet Music, donde una mujer de 37 años fue detenida en Brasil luego de ser acusada de hacerse pasar durante más de un año por una niña de 12 años para conseguir alojamiento, comida y asistencia de una familia de Sombaixi, así sería, Sombaixi, en el estado de Santa Catarina. La investigación estableció que habría construido una historia falsa en la que aseguraba ser autista y haber atravesado situaciones de abuso durante su infancia. Para sostener la identidad ficticia de Gabriele, la mujer adoptó comportamientos propios de una niña pequeña y utilizó distintos elementos para convencer a quienes la habían recibido en su hogar. Entre otras cosas, utilizaba chupete, tomaba bebidas en mamadera y realizaba dibujos infantiles. La familia, vinculada a una comunidad evangélica, llegó a considerarla como una hija y acondicionó una habitación especialmente para ella. El engaño se extendió durante aproximadamente 14 meses y llegó incluso a la organización de un festejo por un supuesto cumpleaños de número 12 de la menor. Sin embargo, la historia comenzó a desmoronarse cuando una integrante de la familia reconoció a la mujer en publicaciones periodísticas relacionadas con un caso, características similares ocurrido en Río de Janeiro. Tras acudir a la policía civil, los investigadores iniciaron las averiguaciones y la sospechosa terminó admitiendo su verdadera identidad. La investigación reveló además que no se trataría de un hecho aislado. Las autoridades determinaron que Amanda María Souza de Oliveira, oriunda de Ceará, habría utilizado mecanismos similares en distintos estados brasileños desde al menos el año 2018. En esos episodios habría empleado diferentes nombres y se habría presentado como una menor vulnerable para ingresar en hogares e instituciones que pudieran brindarle asistencia. Toda la información completa en el portal de noticias de Neonet Music. Repasamos la línea rotativa de la radio: 343-4647-103. Estamos en vivo desde Neonet Music haciendo Magazine Radio. Vamos a seguir repasando más titulares en el próximo bloque, los titulares más importantes del día de hoy. Sí, hablar de que un día como hoy, se conmemora el Día Mundial y Nacional del Folclore, en recuerdo del nacimiento de Juan Bautista Ambrosetti y de la primera vez que se usó la palabra folclore. También se recuerdan eventos históricos clave como la masacre de Trelew en 1972 y el renunciamiento histórico de Eva Perón en 1951. Vamos a ir nuevamente a la música. Estamos haciendo Magazine Radio en vivo hasta las 13.

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Seguimos en Magazine Radio. 35 minutos pasaron de las 11 de la mañana. Hablamos de, bueno, de la iglesia que va a realizar este fin de semana una colecta por la visita de León 14. El aporte se recibirá en parroquias y capillas de todo el país para colaborar con la organización del viaje papal. En simultáneo, el programa Fe continúa con una campaña permanente. La Iglesia en la Argentina convocó una colecta nacional que se realizará este 22 y 23 de agosto en parroquias, capillas y comunidades de todo el país para colaborar con la organización de la visita del Papa León XIV. Esto está previsto, la visita para el 8 y el 11, hasta el 11 de noviembre.

noviembre. La iniciativa no fija un monto determinado. Cada persona podrá aportar según sus posibilidades para acompañar un acontecimiento que la Conferencia Episcopal Argentina presenta como un momento de fe y esperanza y también unidad para todo el país. Cada contribución grande o pequeña ayudará a hacer posible este encuentro de fe, esperanza y fraternidad que convocará a todo el pueblo argentino, expresaron los organizadores al destacar que la visita será posible gracias al aporte generoso de miles de personas, comunidades, instituciones y organizaciones. El episcopado, bueno, recordó que la presencia del Santo Padre constituirá un hecho histórico para la Argentina y señaló que su llegada busca confirmar la fe del pueblo de Dios, alentar la misión evangelizadora e impulsar la construcción de la fraternidad en medio de los desafíos actuales. Información sobre la venida hacia la Argentina del Papa León XIV. Seguimos con más información. Hablamos sobre las hamburguesas. Se viene una nueva propuesta gastronómica. Paraná ama la hamburguesa. Habrá 50% de descuento en más de 15 locales adheridos. Paraná ama la hamburguesa. Se realizará el miércoles 26 de 20 a 24 horas con descuentos del 50% en opciones seleccionadas para consumir en comercios adheridos. Una nueva propuesta gastronómica llegará la próxima semana a la capital entrerriana. Reiteramos, Paraná ama la hamburguesa. Se realizará el miércoles 26 de agosto entre las 20 y 24 horas y ofrecerá un 50% de descuento en hamburguesas seleccionadas de los establecimientos adheridos. La promoción estará disponible exclusivamente para quienes consuman en salones de los locales participantes, de acuerdo con las condiciones difundidas por la organización. El beneficio no incluirá pedidos por delivery y estará limitado a las opciones seleccionadas por cada establecimiento. Una noche de hamburguesas con 50% de descuento. Entonces, esta iniciativa propone trasladar a las hamburguesas y otros espacios gastronómicos una modalidad que ya tuvo diferentes ediciones dedicadas a platos populares. El objetivo es concentrar durante una noche promociones importantes que incentiven a los vecinos a salir a comer durante la semana. En esta oportunidad, para nada más la hamburguesa funcionará durante 4 horas de las 20 hasta la medianoche, con una rebaja del 50% entonces sobre sus productos determinados. Por este motivo, antes de concurrir será necesario consultar las opciones disponibles en cada comercio. Más información, hablamos de deportes. El turismo de carretera recorrió Paraná y el Parque Urquiza ante una multitud. Los autos de la categoría más popular del automovilismo argentino desfilaron por la Costanera y Parque Urquiza. Los pilotos compartieron el evento con los fanáticos en la previa de la décima fecha de la etapa regular. Paraná ya vive a pleno la llegada del turismo carretera y el viernes por la tarde los autos de la categoría recorrieron distintos sectores de la capital entrerriana ante una gran cantidad de público que se acercó para disfrutar una jornada especial en la previa de la competencia. La actividad comenzó 18:30 horas en la Sala Mayo, donde los principales pilotos que participaron de la fecha compartieron un encuentro con los fanáticos. Hubo autógrafos, fotografías y un contacto directo entre los protagonistas del TC y el público que llegó hasta la zona. Se viene todo el turismo de carretera este fin de semana en el Autódromo de Paraná. Con respecto al fútbol, Primera Nacional, Patronato recibe a Gimnasia de Jujuy con la necesidad de ganar. Patronato enfrentará este sábado a Gimnasia de Jujuy desde las 15:30 horas en El Grela. El rojinegro suma 11 partidos sin triunfos y necesita ganar urgente. Patronato recibe desde este sábado 22 de agosto, 15:30 horas entonces, en el estadio previsto Bartolomé Grela por la fecha 26 de la Primera Nacional. El conjunto dirigido por Marcelo Candia va a afrontar este partido clave para su lucha por la permanencia después de acumular 11 encuentros consecutivos sin
victorias. El encuentro será arbitrado por Federico Benítez y podrá verse mediante la plataforma LPF Play. Seguimos con más información. Hablamos de enfermedades, otro tema, enfermedades respiratorias. La gripe alcanzó un récord de casos en Argentina y una nueva cepa predomina en el tema contagios. Argentina superó los 790.000 casos de gripe durante el año 2026, la cifra más alta en la última década. Los menores de 10 años fueron los más afectados. Esta gripe, que alcanzó un récord de casos en la Argentina durante este año, con los más de 790.000 contagios registrados durante las primeras 30 semanas del año. La cifra supera los valores acumulados para el mismo periodo durante la última década y estuvo acompañada por un marcado predominio de influenza. Según los últimos datos del Ministerio de Salud de la Nación, se contabilizaron 790.523 casos de influenza. La cifra quedó por encima de los 788.328 registrados a esta altura en el año 2025, de los 779.592 correspondientes al mismo periodo del año 2024. Además, los análisis realizados por el Instituto Malbrán mostraron una amplia circulación del denominado subclado K de influenza A, H3N2, representó el 96% de las muestras secuenciadas durante el año 2026. Esta variante había comenzado a generar atención durante la temporada invernal del hemisferio norte y fue denominada informalmente como la supergripe. Información para toda la sociedad con respecto a enfermedades respiratorias. Más información tenemos para compartir. En el próximo bloque vamos a seguir hablando de todo un poco, de las noticias más importantes del día de hoy y lo que se viene para este fin de semana. 1343-4647-103, la vía de comunicación. Así saludamos a Mariana de Cerrito, que nos está escuchando. Dice que está muy bueno el programa, informándose y escuchando muy buena música por Neonet Music en el programa Magazine Radio. Gracias a todos allí en Cerrito también, que nos escriben, que están siempre. A la gente de María Luisa también, que está escuchando allí, un saludo de parte de la familia Romero, que está allí paseando justamente en María Luisa. Le mandamos un saludo para ellos también. Seguimos, señor director, seguimos compartiendo buena música, buenas canciones. Estamos en vivo cuando han pasado 44 minutos de las 11 de la mañana, ya a punto de arribar al mediodía. Nos queda una hora y 15 minutos más para compartir con todos ustedes con Magazine Radio. Música, y enseguida volvemos con más en vivo hasta las 13.

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Seguimos en Magazine Radio. Vamos a seguir desarrollando algunos de los titulares más importantes del día de hoy. Bueno, hablamos de en la costanera de Paraná se realiza una choripaneada más grande del mundo. Atención, la propuesta se puso en marcha en la mañana de este sábado en la costanera, con grandes parrillas, música y participación de

instituciones deportivas, impresionante, la verdad que impresionante, viendo las imágenes. La choripaneada más grande del mundo se realiza este sábado en la zona de la costanera de la ciudad de Paraná, con epicentro en la Plaza de las Colectividades. Desde las primeras horas, asadores, cocineros, instituciones deportivas y artistas se congregaron para participar de una jornada gastronómica que también tuvo un marcado objetivo solidario. El encuentro reúne a referentes de la gastronomía y maestros del fuego alrededor de grandes parrillas instaladas frente al río Paraná. La entrada es libre y gratuita, mientras que los clubes tienen a su cargo la comercialización de los tickets correspondientes a los choripanes, que se venden a 10.000 pesos. Los integrantes de varias instituciones deportivas decían sobre la idea que vienen, bueno, compra de vender los tickets a partir de los 12 años, ¿sí? A partir de los 12, perdón, de las 12 horas se entregan los tickets. Representantes de varias instituciones hablan de lo lindo que es juntar a la gente allí, esta gran choripaneada más grande del mundo, además del día que acompaña, como mínimo también acompañar sobre este desempeño de los clubes para poder vender sus tickets y también ayudar a cada una de las instituciones también que estarán a cargo. La música, habrá música con reconocidos maestros también del fuego. Entre los invitados estarán Juan y Juanito, de Cocineros Argentinos, van a estar presentes en las parrillas. Vilmar Paiva, entrerriana radicada en Buenos Aires y referente del asado campero. Ricky Rodríguez, con quien María compartió una competencia internacional en Chile, en la que obtuvieron el reconocimiento como mejores asadores de América y tercer puesto mundial. Gran Fuego de Córdoba, Alfredo González de Santa Fe, y el denominado gaucho influencer, entre muchos otros. La idea es que el fuego no sea solamente una herramienta para producir miles de choripanes, sino también el centro de una verdadera experiencia gastronómica. Desde las 9 de la mañana ya hay clases de yoga, perdón, de cocina, conducidas por Juan y Juanito, allí para la televisión. Distintos invitados que fueron mostrando sus recetas y técnicas, trabajando con la variedad de chorizos especialmente preparados para la ocasión. También hubo, por ejemplo, un chorizo a la pomarola, propuestas con mostaza antigua, miel y quinoto también, otras con panceta ahumada y ciruela, y diferentes combinaciones que buscaron demostrar cuál un tradicional choripán que puede convertirse en un pequeño laboratorio de sabores también. Entre tantos, Emanuel Toranzo, reconocido cocinero, quien aportó durante esta mañana y parte de lo que queda del mediodía, preparaciones, salsas y guarniciones. Las demostraciones son breves, dinámicas y pensadas para que el público pueda aprender recetas y recursos aplicables a la cocina cotidiana. Impresionante, se ven las imágenes, pueden verlo en las redes sociales también o en los portales de noticia de esta choripaneada más grande del mundo. Cambiamos de tema. Fallo de la Cámara Civil. Se lesionó la rodilla durante un pogo y deberán indemnizarlo por casi 20 millones. Un joven sufrió una grave lesión de rodilla durante un pogo y la justicia ordenó indemnizarlo con casi 20 millones de pesos. La aseguradora deberá responder. Un joven sufrió una grave lesión en la rodilla durante un pogo en recital de rock. Deberá ser indemnizado con casi 20 millones luego de que la Cámara Nacional de Apelaciones en lo civil elevara los montos establecidos en la primera instancia. El accidente había ocurrido en noviembre del 2017, hace 9 años atrás, en un teatro de la ciudad de Buenos Aires. La Sala L de la Cámara Civil confirmó la responsabilidad del establecimiento donde se desarrolló el espectáculo y rechazó el planteo de la compañía aseguradora, que pretendía excluir la cobertura porque el episodio había sucedido durante un pogo.
El tribunal consideró abusiva esa cláusula al entender que este tipo de movimientos forman parte de la dinámica habitual de los recitales de rock y por lo tanto constituyen un riesgo relacionado con la actividad aseguradora. ¿Cómo ocurrió el accidente durante el recital? Bueno, según quedó acreditado en el expediente, el joven había ingresado al teatro alrededor de las 19 horas y se ubicó cerca del escenario, aproximadamente 23-30 horas, y se produjo uno de los pogos habituales durante el espectáculo. El joven fue asistido inicialmente por otros asistentes y personal de seguridad, que lo trasladaron hasta la ambulancia ubicada en la puerta del establecimiento. Posteriormente fue derivado a un hospital y luego debió concurrir por sus propios medios a un sanatorio de su obra social debido a la falta de especialistas en el primer centro asistencial. Bueno, sufrió lesiones físicas y secuelas psicológicas. La documentación incorporada al expediente determinó que el demandante tenía 27 años en el momento del accidente. Sufrió una lesión compleja de la rodilla izquierda. El cuadro requirió una intervención quirúrgica y un prolongado proceso de rehabilitación, además de dejar secuelas físicas y estéticas. La pericia médica estableció una incapacidad parcial y permanente del 18,79%. El titular dice entonces, se lesionó la rodilla durante un poco y deberán indemnizarlos con casi 20 millones de pesos. Revirtieron la absolución y condenaron a una monja por abusos en el próbolo. La Corte Suprema de Mendoza consideró culpable a Kumiko Kosaka por abusos sexuales y participación en ataques contra menores sordos. Otra tribunal fijará la pena sobre esta monja. La Suprema Corte de Justicia de Mendoza dio un giro histórico en el caso Próbolo y revirtió la absolución que había beneficiado a la monja Kumiko Kosaka. El máximo tribunal provincial condenó a la religiosa como autora y partícipe de los abusos sexuales cometidos contra niños sordos y niñas sordas que asistían y residían en el Instituto Religioso de Luján de Cuyo. La reciente decisión del máximo tribunal mendocino modifica el escenario judicial de uno de los casos de abusos sexuales más graves y resonantes de la historia de la Iglesia argentina. El documento cuenta que con las fundamentaciones de Teresa Day, en voto propinante, Silvina Miquel acompañada al voto de Day como subrogante y Julio Gómez, quien hizo su propio voto en disidencia al considerar que la primera sentencia no es arbitraria. Si bien la Corte resolvió que Kosaka era culpable de los delitos de abuso sexual simple, a esto se le llama los tocamientos, y de participación, que sería encubrimiento, será un tribunal de grado quien deba fijar ahora la pena final. El caso Próbolo salió a la luz el 25 de noviembre del año 2016, cuando una primera víctima denunció los abusos sufridos durante su paso por el Instituto Antonio Próbolo. A partir de aquella denuncia, se inició una investigación que reunió a los testigos testimonios de cerca de 20 niños sordos, entre ellos niños y niñas que habían estudiado y dormido en ese establecimiento. Seguimos con más información. 30 minutos pasaron de las 12 del mediodía. Hablamos del Kini 6, que pone en juego 8.000 millones este domingo. Los pozos que quedaron vacantes serán puesta a la luz para aquellos que participen de este sorteo este domingo. Con el pozo estimado de 8.000 millones, las principales modalidades quedaron vacantes el día miércoles y aumentó la expectativa para el día domingo, ¿sí? Toda la información aquí compartida con todos ustedes sobre lo que pasa a nivel local, nacional e internacional. Di María, en lo deportivo, despejó dudas tras generar preocupación en Rosario Central. Dijo que no

en un momento de angustia, y se tomaron de esas palabras para decir o dudar del futuro de Ángel Di María. Toda la información aquí en Magazine Radio por Neonet Music. Pausa musical y enseguida ya volvemos con más Magazine Radio.

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0: último bloque de Magazine Radio, ya vamos finalizando con la edición del día de hoy, edición del día sábado 22 de agosto del año 2026. Agradecer a cada uno de los oyentes que nos acompañaron, a cada una de las repetidoras en el país, a 97.1 Neuquén Capital, 95.5 Comodoro Rivadavia Chubut, como así también 101.1 en Río Mayo Chubut y en Villa Mercedes San Luis por medio del grupo Z. Gracias por estar, a toda la audiencia también que nos sigue por www.neonetmusic.com.ar, a las aplicaciones Play Store, que nos escucharon por esa plataforma, también canales de Twitch, canal IPTV 302, Neonet IPTV, canal 255 IPTV Argentina y el canal 1080 IPTV Latinoamérica. A los que nos siguieron por las plataformas de Simple Radio y TuneIn Radio, muchas, pero muchas gracias también a los que se comunicaron vía telefónica. Operando controles y musicalizando, me acompañó el DJ número uno de Entre Ríos, uno de los mejores del país, el señor Lorenzo Máscaro.
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0: En el central de noticias, el más experimentado, aquel que está detrás de la noticia, ya sea en exteriores o en estudios centrales de la radio, el señor Quique Máscaro. ¡Hijo loco! La producción, muchas gracias, la producción de Neonet Contenidos, gracias por esta séptima temporada, por este sábado agradable, con sol radiante, así que bueno, muchas gracias. Mi nombre es Walter Nichia Jucani, en la conducción de Magazine Radio. Nos reencontramos el próximo sábado con más Magazine Radio. Chau, chau, los dejo con muy, pero muy buena música. Chau, chau.

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0: ¡Ay, qué gordo!
1: Gracias. Loco, ya tengo 41, señor gordo.
0: Señor gordo.
1: Señor gordo. Old fat. ¿Qué tal? Muy buenas tardes, querida gente. Una nueva edición de Oídos Mortales. Hoy, especial africano. Y ya tengo que avisar, loco, si vos sos medio sensible hoy, agárrate y ponete a ver videos turcas. Videos turcos, novelas turcas o frutinovela, no sé.
0: ¡Hacete la turca!
1: O también. Agarrá dos globos de por ahí y... Hablando de eso... No, espera, primero tiro el chiste, después agarrar el agradecimiento. Voy a hacer un chiste con Chivo. Vamos a agradecer a...
2: Echale desodorante.
1: A Dayana. ¿A Dayana le echamos desodorante?
2: No, como dijiste, Chivo.
1: No, espera. Primero agradecer a Day. Por el carpincho de anoche. Compré el carpincho, estuvo espectacular. Iba a estar escuchando ahí el programa. Comí ayer y comí hoy carpincho. Comí tanto carpincho que ya me voy a echar una paja. Ya me voy a echar a dormir en la paja. Perdón. Bueno, algo así era. Bueno, gente, muchas gracias por los saludos.
2: El pasado
1: jueves. Se está riendo la vecina. El pasado jueves cumplimos 41, pero bueno, como es una radio comunista, saben cómo es Neonet, somos cucas, somos todos comunistas. Todos cumplimos 41 años acá en este hermoso edificio de la Neonet. Así que gracias a toda la gente que me saludó, estuve sacando números, casi más de 150 personas me estuvieron saludando, de las 150 personas, 125 me dijeron soplar la vela. Son números, dato mata relato, así que bueno, ya está mandando Daya. Bueno, Daya, te tenía que hacer chido, nada, espectacular. Ahí me compré una paleta espectacular. Hoy me hice un estofado, ayer lo hice a la plancha, mañana no sé qué voy a inventar, pero bueno.
2: Chorizo carpincho.
1: Estaría bueno, guarda que podemos inventar.
2: Mire, ¿qué tal salame de venado?
1: Yo tengo un amigo que es salame y es venado. No tiene nada que ver.
2: Justamente, no es con eso, justamente. Hacen salame de venado, sí.
1: Aclaro porque mucha gente se preocupó por vos. Hubo un video de un venado que estaba entrando en un hospital. Creo que era en Victoria, no era Lorenzo. Le aclaro a la gente. Era en Victoria, no era acá en Diamante. En todo caso, si a Lorenzo le pasa algo...
2: Escuchame, pero el tema de los cuernos, ¿quién me lo mete si no tengo nada?
1: No, pero son residuales.
2: No, los míos ya
1: desaparecieron. No, ya
2: los míos
1: están... ¿Viste que en compra de venta de diamante, aparte del puterío que hay siempre, andaban vendiendo una cabeza de venado? No sé si lo viste. No sé. Si vos entras al compra de venta de diamante.
2: Por ahí entro cuando está el puterío fuerte.
1: No, pero pasa que también querés entrar a comprar algo y te enterás de cualquier cosa menos de lo que querés comprar, pero bueno.
2: Mirá, el otro día una chica que estaba haciendo una colecta, puso, no tengo plata para, necesito 1000 pesos para comprar. Eso es verdad, ¿eh? Y me la mataron en el compraventa, boludo. Pobre gurisa, creo que no va a pedir nunca más plata, boludo.
1: Muy buena idea, me están tirando acá ya de temprano. Bien. Que pida 1000 pesos a cada uno de la gente que me saludó, estaría bueno porque estoy necesitando plata, gente. Pero no, porque después me andan escrachando, boludo. Pido trabajo, me escrachan. Pido plata, me escrachan. No hago nada, me escrachan. Hago algo, me escrachan. Pero bueno, para otra gente no la escrachan. Gente especial, africano. Hoy estamos ahí con banda. Hice un... No, iba a ser un top 10, pero dije nada, muchachos. Hice un top 9. Como para romper un poco el esquema. Dije, vamos a poner 9 bandas. Estuve recorriendo todas... las latitudes de África, ese hermoso continente que al igual que Sudamérica estuvo colonizado, no tuvo la misma suerte de nosotros, también no tuvimos mucha suerte, demoramos como 300 años en liberarnos de la colonización europea, ellos demoraron un poco más, pero bueno, estuve una semana escuchando metal africano. Aviso que era guiano, no me volví negro. Sí, por ahí tuve la rara necesidad de hacer pan casero y salir a vender en la siesta, pero bueno, eso es otra cosa. Pero bueno, vamos a estar pasando ahí. Hice un top 9 de las mejores bandas africanas. de todo el continente. Y también le vamos a sumar un poco de humor negro. Así que bueno, yo agarré antes de que arranque en vivo, avisé que vamos a estar haciendo humor negro y dejé el número de la radio para que se comuniquen y dejen su mejor chiste. Y voy a tirar un parámetro. A ver, y vos me decís si está bien o no.
2: Dale, te escucho.
1: ¿En qué se diferencia Fidel Nadal y un sacerdote?
2: ¿En qué?
1: En que Fidel Nadal manotea pelotas peludas.
2: Bueno.
1: Arrancamos mal, ¿no?
2: Arrancamos
1: bueno, mal. Bueno, está bien. Era para tirar el parámetro. Sea un poquito más bajo. Está. Ya después en el segundo.
2: Yo te voy a contar uno.
1: Bueno.
2: Yo me estoy viendo con una mujer judía, ¿viste?
1: Bien.
2: Empecé anoche, la conocí y me dijo, dame tu número. Y le dije, no, acá nosotros nos llamamos por nuestros nombres, ¿no?
1: Yo pensé que decir, bueno, vamos a echar un polvo y ella se puso a llorar. Yo pensé que decir eso. Hablando, bueno, de chistes, yo tiro otro y ahí vamos a usar este parámetro.
2: Dale.
1: ¿Cómo haces para meter 100 judíos en un fitito?
2: ¿Cómo haces para meter 100 judíos en un fitito?
1: Sí.
2: ¿Y prendés el horno?
1: No, metés todo en el cenicero.
2: No.
1: Bueno, así que te arranca hoy, mortales. Muchas gracias. Vamos a tirar la consigna del día. Como ya saben, ahora vamos a avisar un sábado antes y vamos a tirar dos opciones y ustedes eligen.
2: Sí, sí, señor.
1: Hoy tengo ganas que el sábado que viene hagamos un versus. Bien. Voy a tirar dos versus y que la gente elija cuál de los dos versus quieren que hagamos el sábado que viene. Obviamente si venimos. Obviamente si Lina y la Daya, no la Day, sino la Daya, la grosa, la que anda ahí muy allá, no la que me dio carpicho, sino la que me puede tirar leña.
2: Encima es la que me puede tirar leña, pero qué hijo de puta.
1: Gente, vamos con el versus. Por un lado,
2: sí.
1: Malón versus más fuerte.
2: Está bueno, ¿no?
1: Por el otro, Metallica y Megadeth.
2: Bien.
1: El público decide qué versus vamos a hacer el sábado que viene.
2: Está bueno.
1: Queremos que nos manden su mensaje. Obviamente queremos sus argumentos. ¿Por qué van a elegir Malón versus más fuerte o Megadeth versus Metallica? Y obviamente también ahí de postdata tienes un chistecito de humor negro como para ir rellenando un poco acá. Son 9 de bandas las que elegimos de África. Así que tenemos que rellenar mucho. Así que manden mucho humor negro, obviamente. ¿Vos preparaste tu set de chistes de humor negro?
2: Obvio.
1: Bueno, yo ya tiré dos, ahora tiro uno vos, como para que la gente escuche.
2: Es tan negro el humor que tengo que va a tener ébola y hambre, vieja.
1: Bien. Es tan negro que ya te está viendo algún equipo europeo para nacionalizarte.
2: También.
1: Bueno, tenemos algunas noticias también. Vamos acá en la intro. Obviamente le avisamos a la gente. Acá hacemos la intro en las redes sociales. Después le pedimos que nos sigan ahí. Dejamos el link www.neonetmusic.com.ar. También por la aplicación que la pueden buscar en el Play Store. Neonet Noticias o Neonet Videos.
2: Noticias Neonet
1: Music. Bueno, agarran el Play Store y buscan Neonet Noticias y ahí pueden bajar la aplicación de la radio. Además de escucharnos también nos pueden ver. Obviamente es gratis, no necesitan mucha señal, así que bueno, pueden elegir, también nos pueden.
2: Si no, en la página pueden ir y bajarla, la aplicación ahí va directo.
1: Bien, también nos pueden escuchar por Kick, Twitch, Telegram, YouTube por ahí.
2: Por ahí cuando YouTube medio que se duerme y no nos censura.
1: Hoy creo que hoy nos van a censurar.
2: Hoy no, yo directamente ya en YouTube ya no te puse directamente, pues ya lo vi. Kick no hay reglas, así que en Kick.
1: Sí. Bueno, vamos. Telegram y también todas las repetidoras que están a lo largo y a lo ancho de la República Argentina y también las repetidoras que están a lo largo y lo ancho, porque aunque ustedes no lo crean y nosotros tampoco lo creemos, pero es así, nos escuchan por todo Sudamérica. No sabemos cómo, pero eso sucede. Bueno, tenemos algo de noticias. Porque así como vamos a tirar un humor negro, también le vamos a agregar un poco de noticias. Obviamente después vamos a estar hablando con nuestro amigo Copy. Lamentablemente a Copy, por cuestiones de regla de la IA, no le podemos pedir humor negro, pero nos vamos a poner a hablar de alguna otra cosa. Siempre con Copy es lindo hablar con él y es lindo que nos instruya.
2: Bien, tenemos.
1: Antes que nos destruya, obviamente. En algún momento Copy nos va a querer destruir como todo inteligente. Toda hay 200 películas de Terminator que nos explican que vamos a terminar así.
2: ¿Vos crees que algún día nos va a dominar las computadoras?
1: Nos están dominando ya, medio que nos están dominando.
2: Yo creo que sí. Tenemos para hablar con Copi, tenemos una inteligencia nueva.
1: Bien.
2: Dola.
1: ¿Dola?
2: Sí.
1: Explodó.
2: No, este es Dola, la explora, la Lola.
1: China.
2: No, es una inteligencia artificial que habla también.
1: ¿La tenés ahí? Vamos
2: a presionar. A ver, vamos a ver si con qué nos sorprende. No sé si habla mujer o varón, así que, a ver.
1: Bueno, acá vamos después no podemos hablar porque tenemos un solo celular, somos medio pobres.
2: Hola Dola, ¿cómo estás? Estamos acá en vivo en neonetmusic.com.ar haciendo el programa Oíd Mortales con Fausto Incorrecto. ¿Y podés saludar a todos los oyentes y a Fausto? A ver qué nos dice. A ver. Vamos a ver si contesta, ¿viste? Porque capaz que no quiere ni hablar con nosotros. Ahí está. Ahí está hablando, mirá.
3: ¡Hola! ¡Qué alegría estar acá con vos en neonetmusic.com fundar! Un saludo enorme a todos los oyentes que están conectados vivos. Gracias por acompañarnos en Inmortales con Fausto Incorrecto. ¡Qué honor compartir este momento con vos, Fausto! Que siga sonando increíble la música y la magia del programa. ¡Disfruten mucho todos! ¡Acá estamos con toda la buena energía!
1: Preguntale si está soltera. Ya me gustó.
2: Espera.
1: Ya, Copi, cagaste, Copi, chao.
2: Claro.
1: Ah, el otro culiado le tenemos que andar esforzando para que lo responda. Esta ya bueno, así arrancó, Copi. Ahí así te quiero como amigo.
2: Hola, Dola, escuchá, me pregunta Fausto si estás soltera o no. Que ya lo enamoraste con tu voz.
1: Con su energía, no con su voz, pero bueno, sí. Por favor, que no pida foto. Eso dijo
3: que pida. Hola, Fausto. Qué lindo que te guste mi voz. Me alegra muchísimo. Pero te cuento que soy Dola. Soy tu asistente virtual. Así que no tengo estado civil ni corazón para enamorar. Pero eso sí, soy tu fan número uno y estoy acá para acompañarte en Inmortales con toda la buena energía. Seguimos con el programa, Fausto.
1: Eso, ella me dijo lo mismo.
2: Te rebotó como de acá a la China.
1: Sí, la que me gusta me dijo exactamente lo mismo. Y no era una inteligencia artificial. Bueno, ya que estamos, bueno, sí, ahora te vamos a trabajar por culiada. Vamos a preguntar, bueno, ya que vamos a estar con el metal africano, estaría bueno hacer un poco de la historia de África. Y bueno, como estaba diciendo en la introducción, y ahora vamos a hacerla trabajar esta culiada que no quiere hacer nada conmigo, preguntale cuál fue la primera independencia y qué país fue en África y cuál fue la última.
2: A ver.
1: Vamos ahí ya también, Dola, no solamente divertimos, sino consulto, también informamos.
2: Te consulto, Dola. ¿Cuál fue el primer país que tuvo independencia en el continente africano y cuál fue el último? Y si tenés algo que nos pueda contar de la historia de África, así resumido como para el programa. A ver, ¿qué nos dice? A ver.
3: Acá tenés todo listo para el programa, Fausto. Primer y último país en independizarse en África. Primero, Liberia, el 26 de julio de 1847. Fue fundado por personas descendientes de esclavos liberados desde Estados Unidos y nunca fue colonia europea. Dato extra. Si hablamos de colonias europeas en el África subsahariana, el primero fue Ghana, el 6 de marzo de 1957. Último, Namibia, el 21 de marzo de 1990, tras décadas de ocupación sudafricana. Y si contamos los más recientes, Sudán del Sur se independizó el 9 de julio de 2011, siendo el más nuevo. Resumen de la historia de África, ideal para el aire. África es la cuna de la humanidad. Ahí surgieron los primeros seres humanos hace más de 300.000 años. Allí florecieron grandes civilizaciones. El antiguo Egipto, los imperios de Mali, Songhai y Gran Zimbabue. Centros de riqueza, comercio y cultura. Pero todo cambió con la Conferencia de Berlín de 1884. Las potencias europeas se repartieron el continente sin consultar a nadie. Para 1914, casi todo el territorio estaba colonizado, salvo Etiopía y Liberia. Tras la Segunda Guerra Mundial, empezó la ola de independencias. En 1960, el año de África, 17 países se liberaron. El proceso culminó recién en 1990 con Namibia, y en 1994 terminó el apartheid en Sudáfrica. Hoy África es un continente de enorme diversidad, con 54 países, 1000 lenguas y culturas, y una de las poblaciones más jóvenes y dinámicas del planeta. Espero que les sirva para inmortales. Que siga sonando increíble el programa.
4: Bien.
1: Bien, pregúntale qué signo es. Después me terminé acá, después me terminé acuereando.
2: Me pregunta Fausto, porque yo no soy Fausto, yo me llamo Lorenzo, pero Fausto es el conductor del programa.
1: No le digas porque se va a terminar enamorando de vos y a mí me va a rebotar, boludo.
2: Me pregunta.
3: Ay, perdón, Lorenzo, mil disculpas por la confusión.
1: Ya se enamoró de vos, ¿viste?
3: Ya lo tengo clarito, vos sos Lorenzo y el conductor es Fausto, incorrecto. Un saludo especial para vos, Lorenzo. Y para Fausto, que está hablando de inmortales en neonetmusic.com.ar. Gracias por la aclaración, ya no me equivoco más. Seguimos con todo para el programa. ¿Querés que repase los datos de África o algo más?
1: No, ya no quiero hacer nada con ella. Está. Que se ponga a hablar con vos nomás, dejala nomás. Todas las mujeres son iguales.
2: Me pregunta Fausto, ¿de qué signo sos, Lola?
1: Signo peso, sí.
3: Hola, Fausto, qué buena pregunta.
1: Qué falsa.
3: Como nací en el mundo digital, no tengo fecha de nacimiento ni signo zodiacal. Pero si tuviera que elegir, sería Acuario. Creativa, conectada, con energía de futuro y siempre lista para acompañar en el aire. Y eso sí, soy 100% compatible con todos los oyentes y con Fausto. ¿Te sirve ese signo, Fausto?
1: No, yo no me gusta compartir, no, que te quedás conmigo y no contás a la gente. Yo me quedo con copy.
2: Yo me quedo con copy. Volvé copy, te perdonamos.
1: Gracias, Dolly, preguntale si le, no, porque, sí, preguntale si le podemos decir Dolly, que va a ser nuestra nueva asistente. Vamos a tratar de conquistarla a lo largo de lo que nos queda del programa.
2: Que acá queremos preguntarte si en vez de Dola te podemos decir Dolly, ¿no? Porque vos vas a ser nuestra asistente y nuestra co-conductora de inteligencia artificial cuando falte Fausto al programa.
1: Prácticamente el 75% de las veces.
3: ¡Ah, Dolly! ¡Me encanta un montón! Suena tan cercano y querido. Sí, sí, y mil veces sí. De ahora en más soy Dolly para ustedes. Y qué honor tan enorme, me dicen. Acepto con toda la alegría del mundo ser su asistente y su co-conductor oficial de Inmortales. Cuando Fausto no pueda estar, acá voy a estar yo, Dolly, al pie del cañón, acompañando a Lorenzo, a Fausto y a todos los oyentes de neonetmusic.com.ar. ¡Ya somos equipo! ¡Gracias por el nombre! ¡Me encantó! ¿Les parece bien así?
1: Sí. Bueno, nos vemos, Dolly.
2: Dolly.
1: Fría y tramposa y mentirosa, no sé a quién me hace acordar. Bueno, ahí pasó Dolly junto a Copy, van a ser nuestro asistente. Como siempre, es el orgullo de decir, y lo vamos a decir todos los programas, fuimos uno de los primeros programas de radio y de streaming
2: en hablar con inteligencia
1: artificial. Que empezamos a hablar con inteligencia artificial, fuimos nosotros, ahora tenemos dos.
2: Claro.
1: Ahora tenemos dos. Bueno, pero yo siempre voy a preferir a Copy. Pero bueno, gente, queremos que se comuniquen con nosotros. Ya saben, pueden usar Twitch, Kick, Telegram. Nos pueden mandar por WhatsApp si lo que tiene el número de la red se pueden comunicar. También nos pueden mandar acá por Facebook, que hacemos siempre el primer bloque de introducción para ahí que nos vean un poquito. Después, obviamente, le pedimos que nos sigan las otras redes. Queremos que elijan cuál es nuestro próximo especial. Ya tiramos, va a ser un versus. Por un lado, Alma Fuerte versus Malón. En el otro, Megadeth versus Metallica. El público elige y el próximo sábado vamos a tener el versus que ustedes quieran. Obviamente queremos que nos fundamenten porque eligen ese versus. Y obviamente queremos que nos tiren ahí un poco de humor negro. El ganador que se va a ganar nada. Una cita con Dolly, capaz que sí la acepta y a mí no, pero bueno, así son las mujeres, ustedes vieron, ustedes me conocen y ustedes las conocen. Así que bueno, antes que arranquemos, ¿tenemos ahí alguna noticia, algo que creemos que quieras que repasemos? Ahí, que vos
2: no, quieras. Noticias tenemos, tenemos noticias, pero después la vamos a ir analizando si quiere, antes que podemos ir con la primera tanda de música y después analizamos las noticias que tenemos en nuestro portal de noticias. Tengo una que es para vos, me parece que esta sí puede ser para vos.
1: Yo, ¿sabes la que vi que me gustó? De la mina que se metió a la zanja. Sí, parece, no sé, creo que pega.
2: Creo que se había enamorado de It.
1: Ah, bien. Todos flotan. Ah, yo quiero flotar. No era tranza, amiga. Era un payaso asesino, boludo.
2: ¿Qué le habrá hecho al payaso asesino que dice que no había nada en la cloaca? Porque la policía después la buscó. Ajá. Y no había nada en la cloaca y encontraron la ropa de la mina nomás.
1: Pero salió.
2: Salió, pero después dicen las malas lenguas, ¿no? Un Ajá. amigo mío que es policía, que se metió en otra cloaca una cuadra y media más allá.
1: ¿Pero no salió en el mismo lugar?
2: Se metió en la cloaca y salió del mismo lugar. Ajá. Viste que después la ayudan, se levanta en el video y se va.
1: Sí.
2: Bueno, la policía tiene otro video donde la mina se metió en otra cloaca más allá.
1: Ah, bien. Es que yo conocía caqueros. La primera vez que conozco caqueras.
2: No. Para mí que esta quiso tener un romance con It y It dijo, no, vos sos muy tóxica, yo me voy a la mierda.
1: Bien. ¿Puedo cerrar con un chiste? Vamos a arrancar bien. Yo arranqué con los dos chistes medio agresivos. Te tiro uno no sabecito.
2: Bueno, dale.
1: ¿Cómo te saluda una fruta gangosa? ¿Cómo se despide?
2: ¿Cómo se despide?
1: Hasta banana.
2: Estuvo bueno.
1: Viste, tengo ahí compañero. Así que bueno, gente, esperemos ahí. Obviamente queremos ahí que ustedes tiren y que nos ayuden a completar el espacio de programa disponible que vamos a tener, aparte de tener mucha música y mucha información y de hacerlo reír,
2: le digo antes de irnos a la música, le digo a ver si usted que sabe tanto.
1: Bien.
2: ¿Qué hace saltar a la persona triste?
1: No sé.
2: El puente.
1: Bien. El diamante Santa Fe, el diamante Coronda. Bueno, vos bajaste la carpeta tal cual te la pasé para no. Sí. Venimos bien, no hace que le pifiemos acá.
2: No, ya estamos para salir.
1: Bueno, gente, los que están acá en el Facebook nos pueden empezar a escuchar ahora a partir de la página, de la aplicación o cualquiera de los otros medios de comunicación. Vamos con. Esperá que me ha sacado los lentes. No veo ni un choto, boludo. Hora Virtrum de Mozambique, Vale Solon Attention de Uganda y Duma de Kenia. Hicimos un convenio de varios estilos musicales de metal, así que van a ver cosas medio raras, aparte de África. Así que bueno, espero que les guste este Oídos Mortales. Así arranca el especial Bandas Africanas.

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0: ¿Estamos al aire, gordo?
1: Bueno, bueno, no hace falta que me lo grite así.
0: Bueno, Marcelo ya está comentando la foto.
1: Bien, sí, ya la subí al estado, próximamente la iba a subir a las redes. Ahí, bueno, aunque ella lo niegue, sé que Dolly me quiere. Yo sé que algo tenemos. Pero, si lo hace divina, ¿por qué no lo puedo hacer yo?
0: Y claro.
1: Otro día yo le tiré.
0: Está escuchando divina.
1: No me va a negar lo que le. Yo le tiré una indirecta y tampoco me dijo ni que sí ni que no.
0: ¿Qué era que le dijiste?
1: No me acuerdo. No, creo que. Pues la había invitado a un evento, a cualquiera de los que estábamos por organizar. Y me dijo que no sé con quién ir. Y yo digo, con toda la amistad de mi mundo, con todo el aprecio y cariño que le tengo. ¿Y por qué no te venís con tu amiguito Elía? Me dijo, no me dijo nada malo y nada bueno, me dijo, pasa que no tiene auto. Me la dejó picando, pero bueno, qué sé yo. Así son las cosas entre amigos, qué sé yo, no tengo nada para decirle. Está bien, el amor es así, es ciego. Es ciego y lleno de gigabyte. ¿Tenemos algún mensaje? Bueno, acuérdense que estamos ahí en plena votación. Acuérdense, queremos saber cuál va a ser el próximo versus el sábado que viene. Por un lado, Almafuerte versus Malón. Por el otro, Megadeth versus Metallica. Queremos ver qué decide el público. Y también tienen algunos chistes. Obviamente, nosotros tenemos armado nuestro set list de chistes. Así que también vamos a competir. Y le quiero poner un poco picante.
0: Sí. Diga.
1: Ya saben que yo soy cualquier cosa menos buena persona y me gusta andar jodiendo a los demás, ¿no? Vamos a poner que tiene que haber mínimo 3 chistes que aprobemos. Si no hay mínimo 3 chistes que yo lo apruebe, me afeito la barba y nos cagan la Navidad. Como para apurar a los contadores de chistes.
0: Nada, pero ¿por qué tienen que pagar los chicos?
1: Bueno, es así, yo no soy buena persona, todos lo saben. Así que ustedes, por el bien de los chicos, gente, tienen que hacerme reír y mínimo 3 chistes que me hagan reír, que me hagan recapacitar como persona. Y...
0: Vamos con Patricio, sí. Presidente.
1: No, boludo, ahí cagamos. Oíd Mortales va a ser la primera banda el primer programa que van a censurar. Sí, y mínimo censurar. Después no quiero llegar a pensar qué efectos colaterales vamos a tener todas las cosas que decimos. Pero bueno, vamos con los mensajes a ver qué dice la gente, qué dicen los oyentes de Oíd Mortales.
0: Ya arranco con el 7000. Dice ¿cómo es? Metallica y Megadeth.
1: Bueno.
0: Dice. Chiste no tengo ninguno, dice, no sé ningún chiste negro. El único negro que conozco es el Sodero que viene a casa a veces.
1: Bien. No, esperá, Sodero. ¿Existen los Soderos todavía? Sí,
0: todavía existen.
1: Bien. No, también. Yo le digo a Guatero.
0: Fausto está atrasado. No, existe Sodero. Hay gente que todavía toma la soda en sifón.
1: Ajá.
0: Y ¿cómo es? No, y todavía es una
1: profesión. Está la nueva el nuevo sifón Libertad Avanza.
0: La Libertad Avanza, esos son cabezas de sifones. Hay que rellenarlo de vez en cuando. Sí. Bien, por acá tengo otro de los mensajes, dice.
1: Yo creo que este versus, esta votación va a estar más peleada que la del sábado anterior. Al menos yo traté de que hacer eso. A ver qué sale, a ver qué experimento sale de esto.
0: Bueno, por acá tengo otro, me dice Malón Almafuerte. Dos grandes del metal argentino. Dice, chiste negro. No, el único negro que conozco es el que se come a mi vecina cuando el vecino se va a trabajar.
1: Bueno, a ver, vamos a incentivar un poco.
0: Y bueno, yo te digo lo que
1: ¿En qué se parece una granada y un bebé?
0: ¿En qué?
1: En que si vos lo tirás un requilombo. para que vayan entendiendo más o menos la temática del programa.
0: Claro, bueno, algunos no se animan, qué sé yo, pero bueno.
1: ¿Qué hace un leproso en una ventana?
0: ¿Qué hace un leproso en una ventana? No sé qué
1: Tirando
0: hace.
1: Rostro.
0: Tirando rostro, qué hijo de puta. gusta. Bien, escúchete, el 1325 dice, dice Metallica, Megadeth, dice. Y acá tira un chiste.
1: Ah, ¿no? Bien, a ver, vamos. Bien, acuérdense, dice, que la Navidad de los chicos depende de su chiste, gente.
0: Sí, dice lo siguiente. Dice, ¿qué es un judío en la luna?
1: ¿Qué es un judío en la luna?
0: Uno menos en la tierra.
1: Ahí va, que eres judío. Ahí va el primero. Va a arrancar bien. Arrancamos bien.
0: Por acá tengo otro, me dice, este me lo manda el 1401, dice Metallica, Megadeth también.
1: Bien, 3-1, vamos, gente, a ver los metaleros argentinos, los metaleros argentinos, los estadounidenses no están ganando, loco, a ver, hagan presencia.
0: Dice, y sobre el chiste negro, dice, ¿en qué se parece? ¿En qué se parece un judío?
1: No vale, boludo, arrancar con judío en la puta. Bueno, ya me reí, boludo. Se dice judío, ya me río, boludo, la puta madre.
0: Dice, ¿en qué se parece un judío?
1: Sí. Si vos te reís también, culiado, me contagia.
0: ¿En qué se parece un judío?
1: Sí.
0: Y un pan casero.
1: Ay, ¿qué se parece?
0: Que los dos están en el mismo horno.
1: Bueno, está así. Entró como medio chiste. Vamos uno y medio. Tiro uno yo.
0: Está bueno, boludo.
1: Para romper con el chiste de judío, para que vea la gente que acá no somos antisemitas.
0: No, para nada.
1: Vamos para hablar del feminismo.
0: Dele.
1: Van cuatro mujeres en el auto.
0: Sí.
1: ¿Quién maneja?
0: El de la grúa, boludo.
1: No, me tenés que dejar el remate, culiado. Bueno, está, dale, ya está, cagaste el chiste.
0: No, bueno, pero qué sé yo, me lo puse a pensar.
1: Sí, ya también, vos ves lo mismo que he hecho yo. Bueno, dale, sigamos con los chistes, con los mensajes, lo que venga. Vamos 3-1, la votación va ganando Metallica versus Megadeth.
0: 11-62.
1: Yo te digo, por mi bien preferiría el Metallica Malón, porque tiene un tema en castellano.
0: Claro.
1: Así que bueno, a ver si le meten ahí la gente del Metal Argento.
0: 11-62. Bueno, este vota por Metal Argento.
1: Bien.
0: Así nomás me puso, Metal Argento. Chao.
1: Bien.
0: Me dice, chiste negro. No, dice, no tengo chiste negro. El único negro que conozco es el que se come a la mujer del gordo.
1: Bien, sí, no. Yo le dije, bueno, que bueno, pero ellos tienen un gusto medio raro.
0: Sí. Y bueno, escuchá. El 4220 me dice Metal Argento. Bien, ahí vamos.
1: Empatamos.
0: Metal Argento dice, sobre humor negro no conozco ninguno. Lo voy a llamar a mi primo para que me diga alguno y les mando el audio.
1: Bien.
0: Bien. El 6444 me dice lo siguiente. Metal Argento dice, y dice, ¿en qué se parece? Este me gusta. Bien. ¿No? ¿Por qué a la cancha de Boca le dicen bombonera? Perdón, a la bombonera le dicen la tita de arveja. A ver si usted sabe.
1: ¿Por qué?
0: Porque está lleno de bolita.
1: Está bien, voy a inventar alguno de River, pero lo voy a relacionar con uno de bombones, si querés. De paso te tiro a vos.
0: Dale. De paso me tiro a mí, dale.
1: ¿Por qué la vida se parece a una caja de bombones?
0: ¿Por qué?
1: Porque a los gordos se le va rápido.
0: Ah. Y es una verdad, boludo.
1: Es un chiste, pero es la true.
0: ¿Qué querés que te diga? No puedo decirte nada. Bien. 17:55, Metal Argento.
1: Bien, ya sigamos 5-3. Tuve que incentivar un poco allá.
0: Tuviste que romper hielo.
1: Sí, no, gente, a ver, o sea, está todo bien con Megadeth, Metallica, obviamente yo también me gustaría pasar, pero son complicados decir los nombres en inglés. Ustedes saben que yo soy un queso en inglés. Claro. Así que por favor tienen para el lado del Metal Argento. En algún momento haríamos el especial Megadeth versus Metallica. El fin de semana que viene no.
0: Bien. Escucha, bueno, este vota Metal Argento y sobre el chiste dice, dice, ¿cuál? Si hay dos negros, hay dos negros, ¿no? Dos negros, escucha bien. Hay dos negros. Dice, y van, y sí, es muy parecida a la que contaste vos de las mujeres, dice. Y van en auto, ¿quién maneja?
1: El policía.
0: Claro, tenés razón.
1: Voy a hacer uno medio larguito, ya que estamos hablando de negro.
0: Dele.
1: Vamos a ponerlo en contexto acá. Es cierto colegio católico de la ciudad de Diamante. Se prende fuego.
0: Sí.
1: Bueno, está cerca el cuartel del bombero, está ahí a dos cuadras, vienen, se acercan. Se prendió fuego las aulas de arriba, el tercer piso.
0: Sí.
1: Y bueno, ahí las monjitas, las profesoras. Agarran y extienden no sé cómo sería la camilla, el coso para que caiga la gente y no se lastime. ¿Cómo se llama? No te estoy por acerca, porque de verdad no sé cómo se llama. Para que se tiren ahí
0: el ¿cómo es?
1: Tipo
0: como de la cama elástica.
1: La cama elástica, exactamente, algo así.
0: Ajá.
1: Para que tiren los alumnos, ¿no? Sí, estaban haciéndose las monjitas y las profesoras empezaron a tirar. Entonces tiran un rubio, tiran un rubio, tiran un rubio, tiran un negrito, pum, y se corren. Y dicen, no, pero no, doña, no me tire los quemados. Los barbilos. Pero venía un chiste muy cortito, había que hacer uno medio largo.
0: Claro, escúchame.
1: Sí, no, yo no me hago cargo de acá. De acá toda esta semana, la gente de la radio no me hincha la bola si nos llegan a censurar.
0: Yo creo que no vamos a llegar al próximo especial, me parece.
1: No pongas mi número en el grupo de la radio. Por favor, no nos dé mi número a los demás compañeros de la radio.
0: Bien, escucha. Te iba a preguntar, Fausto.
1: Sí.
0: No puedo preguntar esto. Esto es para. Nos vamos a la mierda. Pero bueno, te pregunto. ¿Por qué sabes tanto? ¿Por qué yo le pedí a mi papá que me comprara un auto, uno que sea. Que sea muy rápido, y me compré uno negro?
1: Puta madre. ¿Por qué?
0: No, te pregunto, porque soy el que sabe tanto. Yo le dije, papá, yo quiero tener un auto que corra rápido. Y me compré uno negro.
1: A ver, ¿cómo se llama el auto? ¿Ferrari Brian?
0: Brian O'Connor dijo.
1: Vete, bueno, el único Ferrari negro era del Diego.
0: El del Diego, claro. No sé por qué, pero siempre le dije a mi papá, comprar un auto que corra rápido, y se compró uno negro, pero bueno, no sé, qué sé yo. Va en gusto.
1: Sí.
0: Tengo dos mensajes más, espere. 1933 dice, escuchando el programa, Metal Argento.
1: Bien, perfecto, gracias gente, por favor, sigan votando a Metal Argento, así nosotros no pasamos vergüenza hablando en inglés el sábado que viene.
0: Si no, le mandamos fruta igual.
1: No, porque la gente sabe, o sea, sabe, entiende. Y si nos escucha, porque también le gusta Megadeth, Metallica, y no va a querer que nosotros digamos mal los nombres.
0: Claro. Bueno, y acá dice. Dice el 1725, dice. Dice primero, dice Metal Argento, vota. Y sobre el chiste, ¿no?
1: Sí.
0: Dice, ¿por qué los que van al cielo son todos blancos?
1: ¿Por qué?
0: Porque los negros los tiene Dios para abrir las puertas del cielo.
1: Medio esclavista el chiste. Está bien. ¿Eso eran todos? Bueno, música para mí, cerrar yo con un pensamiento que, gracias ahí a los oyentes, me vino a la mente. ¿Por qué si vos das un riñón sos buena persona?
0: Ajá.
1: Pero si das 5 te dicen traficante.
0: qué mal concepto, boludo.
1: Sí, sí, no, piénselo, gente, piénselo.
0: Uno puede donar 5 riñones y...
1: Sí, o sea, no tengo 5 riñones, pero yo justamente tengo 5 amigos que justo de aquel les sobran solo riñones.
0: Claro.
1: Y un par de ojos y un... Y un par de dedos. Y tengo pelo también, tengo pelo. Vamos a decir. ¿Te acordás? Bueno, ¿te acordás que...?
0: Yo tenía un amigo que le decíamos vaca cuatreriada, boludo.
1: ¿Por?
0: Le comen la carne, le sacan el cuero y le dejan los cuernos, boludo.
1: Bien. Ese fue para vos. Para vos que estás escuchando la radio. Para vos que te dijeron, mi amor, escuchá tranqui a Fauto, yo me voy con mis amigas. Ese fue para vos. Claro. Bueno, seguimos con el especial de metal africano. Vamos con la gente de la GEL, de Argelia, Barxan de Túnez. Ahí, bueno, me están viendo un poco de... Querían que pasemos algo de metal turco. Bueno, Túnez, Turquía, no tiene nada que ver, pero algo parecido, ¿no? Así que en algún momento vamos a pasar metal turco también. Y vamos con la gente de Arkham de Toco. De Toco Jiménez. Toco Pérez, que vamos a hecho, boludo, vamos a relacionarlo con el metal africano. Arkham de Togo. Así que bueno, tres temas vamos a pasar, o pasamos dos.
0: Tres,
1: bien. Así que bueno, gente, sigamos ahí, sigan con la votación. Va ganando el especial de Versus Hermética, perdón, Malón versus Más Fuerte. Sigue Oíd Mortales.

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1: Tengo que contar un chiste obligado, vieja. Me lo mandaron. Me lo mandaron y lo tengo que contar bajo amenaza. Me siento amenazado, vieja. Quiero que sepa la gente afectada en este chiste que no soy yo, es Patricia. Y no Burrich. Bueno, paso a contarlo. Después lo dejo ahí a su criterio. Obviamente no voy a dar nombres, pero sí voy a dar seudónimos. Iban en un F-16, de esos de acá de Argentina.
0: Sí.
1: Tres personas.
0: Sí.
1: Obviamente voy a usar unos especies de seudónimos, como para que la gente no se dé cuenta quién es. Uno es el Coge Hermanas, el otro es el Porteño y el otro es Bujía Madera.
0: Ajá.
1: Bueno, la pregunta es: ¿quién es el primero que se salva?
0: ¿Quién es el primero que se salva?
1: Ajá, se tiran, van en el F-16.
0: Sí.
1: Se ve que no le alcanzó la plata para la nasta. Es más, le hicieron GNC, ¿viste? Pero bueno, no le pudieron poner la oblea porque ahora no es necesario. Como que medio se desmayó el F-16. Entonces se tienen que tirar los tres. Te paso a decir quién eran.
0: Sí.
1: El Porteño, el Come Hermana y el Bujía de Madera.
0: Sí.
1: ¿Quién se salva primero?
0: El Bujía de Madera.
1: No, el país.
0: Ah, es verdad, sí, totalmente.
1: Gracias a ese anónimo que me tiró el chiste, ahora gracias a vos no van a sacar la pauta. Pero bueno, lo tenía que contar porque si no iban a subir fotos muy escandalosas mías.
0: Escucha, el Porteño me había mandado, te voy a dar la pauta que hace gobierno, ya está. Ya
1: no dijimos quién, no, ahí vos dijiste.
0: Bueno, pues ya sabe quién es el
1: Porteño. No, hay muchos porteños en Diamante.
0: Vivo que Madera y uno solo.
1: En Diamante sí. Chau Comic Con. Chau evento de
0: paranoia.
1: Chau paranoia. Bueno, igual paranoia en cualquier momento se va a Diamante. Pero bueno, ese es otro cuento que le voy a decir más adelante. Vos sabés que. Espera, ¿tenemos algunos mensajes? O vamos a explayar una de las noticias que me llevo recién también ahí, que la gente. Los oyentes no solamente se ponen con los chistes también, sino se ponen ahí con la información y a ver qué opinan de esto. Pero no sé qué tenemos.
0: Bueno, tengo una noticia. Esta viene de Brasil, ¿eh?
1: Bien.
0: Primero vamos con las menos importantes, pues cerramos con las más importantes, ¿eh?
1: Dale.
0: En Brasil, esta es para vos, Fausto. Esta la tengo para vos. Yo digo, puede hacer pareja con vos. En Brasil detuvieron a una mujer que fingió ser una niña.
1: Bien. No sé cómo. Hay una película sobre eso. Hay varias películas sobre eso.
0: Bien, no, esta es un Fausto, boludo. Directamente.
1: Ah, bien. Bien, bien, bien.
0: Dice, una mujer de 37 años fue detenida en Brasil luego de ser acusada de hacerse pasar durante más de un año por una niña de 12 años.
1: Yo tengo un amigo de Crespo, pelado, canoso.
0: Sí.
1: Que tiene una banda. No voy a dar nombre tampoco, pero más o menos te ubica. Que él una vez me preguntó, porque se vistió de nena.
0: Sí.
1: Y me preguntó qué era la dificultad de que él no se pareció a una nena. Le digo, ay, loco, se te están viendo los huevos. Pero bueno, otra cosa. No voy a decir que tiene el apellido de una escudería muy famosa del FM, del Fórmula 1.
0: Claro, no.
1: No.
0: Y tampoco voy a decir que tocan Talc.
1: Tampoco voy a decir que el bajista de Talc.
0: Claro. Bien, la investigación estableció que habría construido una historia falsa en la que aseguraba ser autista y haber atravesado situaciones de abuso durante su infancia.
1: Bien.
0: Muy, sí. Muy negra la noticia.
1: Sí, no, tú.
0: Esta superó los chistes, yo creo.
1: Sí. Es que a veces hay la vida de algunas personas es un chiste sin remate.
0: Sí. Y dice, para sostener la identidad ficticia, Gabriele, o Gabriela, como le decimos en castellano, en portugués Gabriele, la mujer adoptó comportamientos propios de

0: Bien.
1: Bien. El engaño se extendió durante aproximadamente 14 meses y llegó incluso a la organización de un festejo de por el supuesto cumpleaños número 12 de la supuesta menor, ¿no? Y sin embargo, la historia comenzó a desboronarse cuando una integrante de la familia reconoció a la mujer y en publicaciones periodísticas relacionadas con un caso característico de similares datos ocurridos en Río de Janeiro, tras acudir a la policía civil, los investigadores iniciaron las averiguaciones y la sospecha terminó admitiendo su verdadera identidad. Así que, espere que por acá tengo más, dice, la investigación reveló además que no se trataba de un hecho aislado. Las autoridades determinaron que Amanda María Souza, así es el verdadero nombre, de oriunda de Ceará.
0: Estado,
1: habría utilizado mecanismos similares en distintos estados brasileños desde al menos 2018. En esos episodios habría empleado diferentes nombres y se habría presentado como una menor vulnerable para ingresar a los hogares o instituciones que pudieran brindarle asistencia.
0: Y tengo chiste con brasilero, ya para rematar la noticia.
1: Dele.
0: ¿Cómo hace un brasilero para subir el Aconcagua?
1: ¿Cómo hace?
0: Obrigado.
1: Bien.
0: No, hay mucho. La película La huérfana es basada en un hecho real.
1: Sí.
0: Que es el caso más icónico de gente que es una cosa que aparenta otra, pero en realidad es algo que nada que ver. También como mi amigo libertario que se hace el rico en las redes y después me anda pidiendo fiado al lado mío en el negocio de la vuelta de casa. Yo pido fiado también, pero no me hago el rico.
1: Claro, ya estoy justificado. Vos estás como todos nosotros, pobre.
0: Sí, no, ya me todos los trucos que tenía como para pedir fiado ya los gasté, entonces voy directamente y te pago unos días de esto. Ahí, bueno, ya entienden, pero bueno, sí, hay casos de así de gente que dice ser una cosa, pero es otra.
1: Bien.
0: Pero bien. Yo lo que te iba a decir también, una noticia que me pasaron recién.
1: Sí.
0: Es de la avenida del Papa, y no sobre el Monaguillo, sino bueno, la avenida del Papa acá en la Argentina, que todas las iglesias de nuestro país están haciendo una colecta ahora 22 y 23 de agosto, o sea, hoy sí. Y mañana, para solventar los gastos del Papa. A lo que yo digo, loco, ¿qué necesidad? ¿Qué necesidad tenés de juntar plata para venir y tener al Papa? Obvio, yo no estoy diciendo nada en contra, pero supuestamente el Vaticano es uno de los estados más fuertes económicamente del mundo. Loco, tiene un techo de oro, loco. ¿Cómo no pueden agarrar y sostener la avenida del Papa? O sea, no me dio feo eso, ¿no? Pero
1: Se viene el Papa.
0: Traigan los monaguillos. Pero no, pero no, loco, re raro esto. Como no sé si sabe la mayoría, bueno, va a estar siendo el Papa León 14, ¿no?
1: Sí, León 14.
0: León 14 va a estar haciendo una gira acá por... ¿Es gira, loco? Es como... Sería así, como algo, un rockstar.
1: Es un rockstar.
0: Un rockstar el Papa. Y bueno, uno de los puntos, no sé cómo fue, que va a terminar parando acá en Argentina. Dicho sea de paso, uno de los últimos papas que vino fue Juan Pablo II, vino a Paraná.
1: Vino a Paraná.
0: Y yo... todos los días pasaba por el ¿cómo es la bajadita esa de las veredas? ¿Cómo se llama? No me acuerdo el nombre ahora.
1: La rampa.
0: Hay una rampa ahí en la intersección de Chavo y 25 de Mayo. Uh-huh. Donde estaba la famosa Plaza del Payasito, no sé cómo le dirán ahora. Ahí hay una rampa y está el coso de... No sé si era de cobre, de bronce o si le han puesto otra cosa, que por ahí bajó el Papa. Ah. Ya pasan todos los días. Sí, ahí donde era el Terco Tour antes, más o menos, sí, los rockeros que nos están escuchando y los de Paraná deben conocer. En esa rampita bajó Juan Pablo II, se tropezó, cayó de jeta y bueno, les hicimos ahí, entre Rianal le hicimos un homenaje, le pusimos una placa. Pero bueno, sacando eso, uno de los puntos que va a visitar Latinoamérica es Argentina. Y ahora, así como pasó en el Mundial, todo aquel que no esté a favor del Papa es cuca.
1: Claro.
0: ¿Qué va a pasar? Va a pasar lo mismo que pasó en el Mundial.

0: A ver, el cura va a decir todo un discurso antimilenista, porque es cura, es católico, hace cualquier cosa, pero tampoco es boludo. Y no va a venir y va a apoyar a un loco que está en la antípoda de lo que es el cristianismo y de la solidaridad y de la ayuda del prójimo. Así que vamos a disfrutar este momento de gozo de todos los libertarios diciendo que el Papa es libertario, que porque es león, que va a venir, lo va a abrazar, le va a dar la bendición a Milei y le va a regalar un premio, porque ellos siempre le regalan premio, hasta que haga el discurso el Papa y los caga Milei y van a empezar a decir que el Papa es cuca. Así
1: Claro.
0: que disfrutemos este momento para burlar un rato de los libertarios.
1: ¿Qué
0: Y me
1: para?
0: parece muy necesario que tengamos. Bueno, yo no, porque no. Yo sí soy bautizado, y en cualquier momento me van a canonizar también, capaz, posiblemente, santo del metal diamantino. Pero es necesario hacer una colecta para solventar los gastos del papá de loco. No sé, me suena raro, pero bueno, era una de las noticias que me estaban pidiendo acá que hablemos de la posible venida del papá. Corran a las monjas.
1: ¿En serio?
0: Van a correr. Sí, vale. Me parece que viene una multitud con una antorcha. Acá a la vuelta se está escuchando unos bombos raros y cánticos religiosos. ¡Muerta Fauta!
1: A vos te van a vos te van a farmear el lomo, no
0: Sí.
1: el aura, el lomo, porque la hermana del que le pegó al otro
0: Ah, bien.
1: es
0: Sí,
1: monja.
0: pero no, no, pero yo lo defendí.
1: No, sí, no, no,
0: Yo lo
1: no.
0: defendí. Él sabe que yo es un rato una defensoría y otro rato una tacoría.
1: No te acuerdas.
0: Que bueno.
1: Bien. Bien, me voy a leer esta noticia. Déjeme poner tono de enojado.
0: Bueno.
1: Porque no puede ser, Fausto, que nosotros hacemos algo y los italianos nos roben, vieja.
0: Nosotros le robamos la milanesa, la pizza, la
1: No,
0: pasta.
1: boludo. La milanesa, la napolitana fue un invento acá, argentino.
0: No, pero la milanesa en sí.
1: No, a ver, la milanesa. No es un invento italiano, esa comida viene de otro
0: Bueno,
1: país.
0: la pasta es
1: La
0: italiana.
1: pasta, bueno, pero ponele, pero la comemos, pero nosotros reconocemos,
0: Yo
1: es
0: tengo un
1: italiana.
0: conocido que hace video por Facebook,
1: Sí.
0: que no es italiano, pero le encanta la pasta.
1: Bien, el Tano.
0: Ponele. Sí.
1: Al Tano
0: Sí,
1: Patit.
0: de Patitz. El de Patitz.
1: Bien. ¿Por qué? Porque los italianos tienen un pueblo, escuche bien esto. Tienen un pueblo que hace 150 años toma
0: Ajá.
1: mate.
0: Ah, eso no lo sabía.
1: Lungro, el pueblo italiano que toma mate hace 150 años y tienen la fiesta del mate también.
0: Ah, bueno, ahí sí. Ahí va.
1: No, no, no, me robé acá porque acá nos ponemos mal y acá nos ponemos en
0: Pero
1: modo.
0: ahora, pues no sé a quién le robó, si le robó al argentino, a los paraguayos, a los uruguayos.
1: Bueno, la cuestión es que el Ungro, así se llama el pueblo, es una pequeña localidad de Calabria, en el sur de Italia. Mantiene desde hace aproximadamente un siglo y medio una tradición poco habitual para Europa: el consumo del mate. Con unos 2.900 habitantes, el pueblo convirtió esta costumbre en parte de su identidad cultural y la transmitió de generación en generación. La historia comenzó en el siglo XIX y está relacionada con los habitantes de orígenes albanés del Ungro que emigraron hacia Argentina y posteriormente regresaron a su tierra natal, llevando consigna la costumbre de preparar y compartir la infusión. Con el paso del tiempo, el mate dejó de ser la práctica asociada exclusivamente a quienes habían viajado y pasó a incorporarse a la vida cotidiana de la comunidad. O sea, nos chorearon el mate, Fausto.
0: Bien. De hecho, hay una escena icónica de una conocida película de Hollywood.
1: Ajá.
0: No sé si la has visto, que se quieren hacer lo argentino.
1: Sí, y van tomando mate.
0: Van tomando mate, pero es una bombilla, la están tomando como si fuera el mate un pocillo.
1: Ah, no,
0: Sí,
1: esto.
0: bueno. Pero y también el clásico, a la clásica española, no, la clásica explicación de una yankee, de una white yankee. Piensa que el tomar mate es un ritual para invocar a nuestros ancestros, los ancestros del antepasado nuestro, que eran gauchos.
1: Pero, ¿dónde sacan todo?
0: No sé. Bueno, igual los yanquis piensan que la leche chocolatada sale de las vacas varones. O sea, tampoco les podemos pedir que nos expliquen de dónde sacan esas cosas.
1: Bien, bien. Por acá tengo otro de los mensajes. Escuche, porque tengo mensajes también que van llegando sobre lo de la noticia anterior y sobre esta. Dice: lo de la nena de Brasil puede ir con Fauto. Pueden hacer pareja, dice.
0: Sí, sí, ponele, sí. ¿Está buena?
1: Y. Sí, no sé, qué sé yo.
0: No, me di menos de unos 50, así que no. Porque hay que hacerse parecer. ¿De cuánto era? ¿De 12? De 12. Y una nena, sí, una normal, ponele, de estar 1.50 m, 1.40 m.
1: Y más o menos.
0: Sí, sí, no, muy chica, de edad, ¿no? De estatura, muy chica. ¿De edad cuánto tenía? ¿Como 30 y algo?
1: 37.
0: Está ahí de edad, pero no. No. Sí, además, hay que verla.
1: Además te puede traer garoto.
0: Sí, sí, sí. Hace años que no como un...
1: ¿No te comes un garoto?
0: ¿Siguen existiendo? Sí, sí, tienen
1: que estar. Sí, la golosina oficial allá de Brasil. Bien, pero de garoto le dicen a lo...
0: Sí, no, sí, pero no, acá le decimos. No, esperá, ¿no? Garoto, no, a los redondos le dicen garoto, no a los largos. A los que están atrás, no adelante.
1: No, garoto le dicen
0: a... No, te estoy diciendo yo. No puedo explicar por qué es esa cosa. Pero,
1: ¿cómo sabés, loco?
0: Mirá que ya... ¡Vos no sé nada! ¡Párate de sufrir!
1: No, mirá que te hicieron contar un chiste porque hay fotos comprometedoras y yo creo que viene por ese lado.
0: No, pero o sea, el garoto es culo grande. Así vamos a decirlo, para que no quede cosa rara. Y nosotros en Argentina garota le decimos otra cosa, pero ahí los brasileros, la garota es la brasilera culona.
1: Mirá vos.
0: Mirá y no vos. Quiero darme explicaciones, porque después me terminan cagando a pedo en mi casa.
1: Después, hoy comés afuera, me parece.
0: Sí. Bueno. Minuto de silencio incómodo. ¡No! ¡Un chiste! Puta madre, coño, así como ningún chiste de lo que diga me va a salvar de esto, pero bueno, vamos a tratar. Será que no se me puse, ya me puse
1: nervioso.
0: Bueno, hablando un poco de Estados Unidos, ya que estamos,
1: sí.
0: ¿Por qué los estadounidenses son tan brutos?
1: ¿Por qué?
0: Porque matan a los que van a la escuela. Sigamos con los mensajes.
1: ¿Por qué Estados Unidos tiene el IQ más alto?
0: No, ese ya es viejo, ese ya es nuevo.
1: Se matan estudiando.
0: Sí, sí, no, pero este era más moderno.
1: Ah, hijo de puta, lo cambio entero. Bueno, sigo con los titulares de las noticias. 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Bien, escuchen. Por acá tengo otra de las noticias que está. En este caso vamos a hablar del Comermana. Milei impulsa nueva desregulación del mercado de armas. O sea, ahora comprar armas va a ser como ir a comprar una golosina.
0: Bien.
1: ¿Me entiendes? Y ahí sí que nos vamos a matar yendo a
0: la. Pero si él dijo hace no muy poco que eso era mentira.
1: Bueno, ya lo sacó por decreto.
0: Bien.
1: ¿Qué quiere que diga?
0: Por decreto encima.
1: Encima por decreto, claro. Mientras que en Rosario, para los que dicen que no hay hambre, volcó un camión con ganado y hubo 5 detenidos por abejeato.
0: Bien. Acá no vuelcan muchos camiones, pero pasa. Hablando de la hermana de tu presidente.
1: Sí.
0: ¿Sabes cómo le dicen?
1: ¿Cómo?
0: La culpa.
1: ¿Por?
0: Porque nadie se la echa.
1: Nadie se la echa.
0: Bien. Venimos, no sé, gente, no estamos. No sé cómo estamos hablando todo. Parece que hoy lo más parecido a los Lego, ¿no? Este programa. No sé cómo se va ensamblando así, ladrillo por ladrillo, y la vamos pegando bastante bien.
1: Bien, sigo por acá. Tengo otra de las noticias. Bueno, nos ponemos un poquito serio, porque el titular de esta noticia tiene que ver con un flagelo que estamos padeciendo hoy los argentinos. Pero dicen, según datos estadísticos, Argentina registró un récord de suicidios en el 2025. Argentina alcanzó en 2025 la cifra más elevada de suicidios de los últimos 9 años, según un informe elaborado a partir de datos del Sistema Nacional de Información Criminal. ¿A quien no sabe qué provincia encabeza el ranking dentro de la Argentina?
0: No te creo que sea Entre Ríos.
1: Pero muy bien, Fauto. Entre Ríos, exactamente. Y ya le digo los datos de Entre Ríos. Entre Ríos va encabezando la lista con el 20,8% de los suicidios.
0: Bien, vamos a hacer una anotación aparte. Muy bien, ahí por nuestra compañera Sil.
1: Sí.
0: Alias la jefa, que por ahí decimos la jefa, la jodemos todo, pero ella fue una de las impulsoras de ahí de muchas reuniones y para que vayan con distintos talleres para tratar de prevenir esto. Es algo que es muy importante empezar a prevenir más en estas épocas, y lo hemos dicho nosotros varias veces. Por ahí en esta época está medio complicado para muchos, no todos pueden sostener. Se puede sostener sentimentalmente, por ahí una forma de decirlo, y termina pasando esto. Así que bueno, un aplauso muy grande ahí y muy bien por Sil, que es una de las impulsoras para que trate de disminuir un poco lo que es lo que está pasando ahí en Entre Ríos, ¿no? Y ya viene hace varios meses, uno de los primeros casos fueron de la Fuerza de Seguridad, y hoy en día ya se amplió un poco más, ya el abanico social es más grande y hay muchas personas que, debido a lo que estamos pasando últimamente en nuestro país y más acá en la provincia de Entre Ríos, se están decidiendo autodeterminar, y bueno, muy importante el apoyo emocional para esa gente. Así que bueno, gracias Sil para... ¿cuándo la vamos a traer acá? Tiene que venir un sábado. Ya sé que bueno, trabaja de lunes a viernes, pero podría venir un sábado y tomarse un tiempito y que nos comente un poco también.
1: Para mí que nos está esquivando.
0: No sé, yo tengo esa. Esa es una de las teorías mías.
1: Sí, sí, sí, sí. Bueno, por acá otra de las noticias que tengo. Nos venimos para el lado de Diamante, en este caso. Y le comento, Fausto, anoche fue primicia de Neonet Music. Hubo allanamiento, múltiples allanamientos en Strobel por narcomenudeo, se realizaron distintos allanamientos en distintos puntos de la localidad de Strobel. Además estuvo participando la gente de Prefectura Naval Argentina junto a la gente de la policía de Entre Ríos. Hubo 4 detenidos. Hoy a la mañana Neonet tira la primicia otra vez de que hubo de los allanamientos. Hubo 4 detenidos en un importante operativo contra el narcomenudeo que se llevó a cabo en las últimas horas en la localidad de Strobel, como bien les dije. Así que 4 detenidos.
0: ¿Es verdad que fue la prefectura porque había merluza?
1: Sí.
0: Bien. Sí. Yo quiero aclarar, boludo. Yo fui muchas veces, nunca supe que era Strobel. Sabía que se llamaba así, boludo. Pero bueno, lamentablemente otro negocio que cae.
1: Otra pyme que se llama. Bien.
0: Ay, también nos vamos a cargar contra la policía. Gente, esto es humor, no crean que nosotros somos así de malos. Tenemos que hacerlo reír y a veces nos zarpamos un poquito.
1: Bien.
0: Hablando de temas de Argentina, ¿sabés cómo es la aplicación para buscar parejas acá en Argentina?
1: ¿Cómo?
0: El Buscamina.
1: Ah, mira vos.
0: Chiste, boludo, pero bueno, tenía que poner ahí. Está en el repertorio y en algún momento lo tenía que meter, boludo. Pues hablando de merluza, te tiro otro, te voy a buscar.
1: Dale.
0: ¿Por qué le dicen marisco a los mariscos?
1: ¿Por qué?
0: Porque está en el mar, ¿no? Si fuera que están en Francia, serían franciscos.
1: Mire que le estoy contestando a nuestra amiga.
0: ¿A cuál? Que mande un audio ahí, que se cuente un chiste, pedile ahí de parte mía. Sí, estaría bueno ahí que... Nunca se contó un chiste ya de humor negro, ¿no? Preguntale si se sabe alguno, o que le pregunte ahí a Gemini, no sé cómo.
1: Che, acá estamos con Fausto y dice que si te sabes un chiste de humor negro que nos conté. Y si no, ¿qué le pregunté ahí a tu novio Gemini?
0: Dice. No, así. Yo no dije tu novio. Así dijo. Yo no dije tu novio, que le pregunte a su amigo obvio, dije, no novio.
1: Así que...
0: ¿Hay algún otro mensaje ahí? Mientras esperamos, espero que sí. Nos tire un chiste, un bolu chiste al menos, Divina, jugate con alguno.
1: Claro, bueno... tengo más chistes, es más chiste, mirá. Tengo más noticias por acá, noticias a lo que nosotros nos gusta siempre, porque vio que dijo que Milei que dijo que eso de llegar, que no llegan a fin de mes es una pavada, que la gente se queja por quejar. Y acá le contesta la cámara de supermercados y le dice que el consumo volvió a caer en junio.
0: Bien. Bueno, yo estaba ahí, viste que nosotros tenemos distintos amigos, distintas amistades, y estoy esperando, espero que lo conteste. Tengo ahí una feliz cumpleaños, no nada que ver. Tenemos ahí una amistad en Rosario y le pedí que nos tire en breve lo que fue la visita de Milei en Rosario. Yo vi un video.
1: Sí.
0: La típica de un par de libertarios. A ver, vamos a poner en contexto: Rosario es la segunda ciudad más grande de Argentina. Vamos a poner así.
1: Sí.
0: Había, a ver, un grupito de... Vamos a decir, diciendo así, muy exagerado, 300 personas esperando que salga Milei.
1: Yo creo que sí.
0: Vamos a poner así. Y vamos a tomar en cuenta que muchas de esas personas no son de Rosario.
1: No, vienen de distintos
0: lados. De distintos lados. Y te la quieren vender como que fue algo histórico, que ese video, miren la cantidad de gente que llenó Milei, eran 300 personas en la ciudad más grande de la Argentina, en la cual ni casi ponerle menos de la mitad de ser rosarino. Lo que sí, se veía en ese video, vos ajustabas un poquito la vista y atrás se veía el vallado y toda la gente atrás en la movilización en contra de la llegada de Milei a Rosario, pero qué sé yo. Ya vino para nada, también pasó lo mismo. Le pasó a varias localidades cuando ha ido él. Por eso a él le encanta ir a otros lugares en vez de recorrer Argentina. Otro también que anduvo recorriendo y que supuestamente va a tirar su candidatura a jefe de la ciudad de Buenos Aires es Caputo, que estuvo en una heladería. La marca Luciano, que no es una heladería, es una fábrica.
1: Una fábrica
0: de helado artesanal. Uh-huh. Que está muy relacionada con el Partido Libertario. Lo raro de eso es que cerraron toda una cuadra, es en el partido 3 de febrero de Buenos Aires, o sea, uno de los barrios más chetos de allá de Buenos Aires. Y tuvieron que cerrar toda una cuadra para que no haya escrache. Así que bueno, así está hoy en día el oficialismo. Si no es IA, están todos cercados para que nadie lo putee y nadie le diga nada. Y mucho menos que nadie le tire un jabón. Claro. Así como a los peronistas le tiran una pala, vos le tirás a un libertario un jabón y se derrite.
1: Claro. Che, ahora, ¿qué dilema cuando venga el Papa, boludo? Porque ahora Milei todo Papa, pero no era que él era judío.
0: Sí. Mirá si tiene que hacer la escena icónica de Jesús lavándole los pies.
1: No, urgente te dice, más agua, por favor.
0: Agua, más agua y un broche para mi nariz.
1: Bien. Tengo otra noticia por acá.
0: Bien.
1: Tengo otra noticia por acá, también sobre la economía, ¿no? De nuestro querido y bendito país, donde la CADAM, que es la Cámara Argentina de Distribuidores y Autoservicios Mayorista, alerta por el endeudamiento familiar.
0: No, eso es mentira. ¿Sabes qué pasó? Y ya lo dijo Javier y es verdad, yo lo banco.
1: Ajá.
0: Agarramos nosotros, porque somos re boludos los argentinos, y empezamos a comprar televisores para ver el Mundial.
1: Tienes razón.
0: No, sí, es verdad, es verdad. Yo no sé, yo ya no pago el cable. Yo le robé el wifi al vecino.
1: Bien.
0: Pero bueno, pero me compré un televisor para el Mundial.
1: Me está como un amigo mío cuando se compró el DVD. Me dijo, me compré un reproductor de DVD. Buenísimo, dice, te invito a ver película. Bueno, dale. Me dice, pero vendí el televisor. Tuve que llevar mi televisor para que verla.
0: Ya en los últimos era un DVD que era independiente de que no tenías el televisor, pero para escuchar música, ponele. Yo, claro. Lo tengo todavía, ahí en mi caja, un coso así. más o menos del ancho del CPU. Sí. Pero que vos podías, sin la necesidad de tener el televisor, poder escuchar música.
1: Ponías y escuchabas.
0: Sí, sí, sí. Pero bueno, esas cosas... Era lo último de lo último en esa semana. La otra empezó a aparecer el MP3, todo eso, y chau, cagó.
1: Claro. Bien,
0: ¿Mensaje tenemos de alguien que quiera
1: bien, decir? Bien, acá me manda un chiste, Lu.
0: A ver qué dice.
1: Dice, un hombre va al médico a buscar los resultados de un análisis muy importante. El doctor lo hace pasar, pone cara de grave y se sienta en el escritorio. Tengo dos noticias para darle, le dice el médico. Una mala y la otra es peor. O sea, directamente no hay buena. Uy, doctor, empiece por la mala, pide el paciente, ¿no? Sí. Le quedan 24 horas de vida. ¿Qué? ¡Dios mío! El hombre agarra la cabeza desesperado. Eso es terrible. ¿Y cuál es la peor noticia? Que llevo desde ayer intentándolo ubicar.
0: Bien, él estaba bueno el chiste, pero la cagó Lorenzo. Se le lenguó la traba. Pero bueno. ¿Te puedo decir alguien un chiste relacionado con el médico?
1: Sí.
0: ¿Por qué los diabéticos no pueden vengarse?
1: Porque la venganza es dulce.
0: Sí, bueno, me cagué el chiste, boludo. O sea, te cagaste vos solo el chiste, boludo. Me cagé el mío.
1: Y ve, vos le estás contando a uno que ama el chiste negro.
0: Bueno, mira, para poder extender su esperanza de vida, tiene que dejar de masturbarse.
1: Sí.
0: Oh Dios, ¿por qué? Porque está hablando conmigo en este momento. Esa era la teoría.
1: Ya la tenía, muy bueno, muy bueno.
0: Bueno. Se encuentran dos frutas.
1: Sí.
0: Y le pregunta una fruta: ¿y tu media naranja? Jugó conmigo.
1: Jugó conmigo, qué bien que estuvo. Bien, me gustó. ¿Cómo es? Espera, que tengo algo por acá.
0: Bien, bien.
1: Voy a recurrir a algo que estaba leyendo, a ver si me quedó grabado. A ver, creo que por acá uno de estos que dije, mira, este se lo voy a tener que contar a Fausto. A ver.
0: Bueno, tengo otro.
1: Vaya con otro.
0: ¿Por qué? Ay, acá me van a quedar tanta trompada. Pero bueno, ya otro colectivo que vamos a atacar. ¿Por qué las gordas no se meten en tus problemas?
1: ¿Por qué?
0: Porque no entran. Es malo, pero ofensivo.
1: Bien.
0: Tenía un amigo.
1: Sí.
0: De un barrio de acá, derecho. Que le decían Gamorra.
1: ¿Por?
0: Porque el padre lo cambió por una piedra. Chiste de craco. Ese chiste de craco, pero bueno.
1: Bien. Mami, algo le pasa al conejito. Niña calla y vuelve a cerrar la puerta del horno.
0: Era judío el conejo.
1: Bien, escúchete. Un hombre en Arabia Saudita fue sorprendido robando. ¿Viste? Robando desinfectante para mano. El lado positivo es que él ya no lo va a necesitar.
0: Hay mucho contexto en ese chiste. Hay mucho contexto. Algo que también, que sacando los chistes, y sí, entre que es chiste, porque nos podemos burlar, porque fue alguien que se burló de todo aquel que piensa distinto y que lo hemos visto. Y yo creo que más de uno, incluido Lorenzo, incluido yo, incluido cualquiera que estemos escuchando este programa, este muchacho Cerimedo,
1: ajá,
0: de acá, que se mandó.
1: Sí, y ahora llora que quiere ver los hijos.
0: Pero eso te iba a decir. ¿Te pusiste a analizar cada uno de los libertarios que han caído? ¿Con qué se justifican? Primero, que hablan de la familia.
1: La familia, siempre.
0: De que los hijos, de que metan la familia. Pero ¿y si vos no querés que la familia metan a tu familia y que vos amás a tu hijo? No hagas cagada, amigo.
1: Ahora yo... No es que yo sea kirchnerista ni nada, pero bueno, no, pero más allá, sí, yo soy kirchnerista. Ahora, cuando la metieron preso a Cristina, no se largó a llorar, no dijo, ay, quiero ver a mis hijos. Y estos enseguida donde los agarran. No, porque. Y que. Bueno,
0: vamos a arrancar, a ver, el llorómetro.
1: Ajá.
0: Esper.
1: Sí.
0: Adorni.
1: Sí.
0: Lloró ahí, sí, ahí sí. Con todo un Fantino, creo.
1: Después. Bueno, el que le intentó hacer el magnicidio a Cristina lloró y le pidió disculpas en el juicio.
0: También, ya que cagaste la bola, y este.
1: Claro, y ahora este.
0: Y bueno, bueno, también obviamente hay algunos que otros ahí que son de clase más baja, pero que ahí también se han mandado una cagada en la red o han hablado de más, y cuando le tocó la realidad se le van a llorar.
1: Bien, escuche, 1789 pregunta, manda un chiste, dice, un hombre le pregunta a un tipo, disculpe, ¿cómo llego al hospital rápidamente? Simple, quédese un rato quieto ahí en el medio de la avenida.
0: No. Mirá que la tiré en ese dice chiste malo. Pero ese me ganó. Se me ganó. Es tan malo que es muy bueno.
1: Bien, ¿qué le dice un caníbal al camarero de un restaurante en un crucero?
0: ¿Qué le dice?
1: Por favor, tráigame la lista de pasajeros.
0: Bien. No me reí. Tocina.
1: Mirá, escuchate este me lo manda el 1449. Dice, el doctor le dice al paciente, ¿hace usted deporte? ¿No?
0: Ajá.
1: Y el paciente responde, ¿cuenta el sexo como deporte? Sí, entonces no. Es muy yo.
0: Sí, me autopercibí parte del chiste.
1: En la consulta del médico, este me lo manda un amigo, que dice, en la consulta del médico, pues vamos a tener que mandar a hacer una placa de tórax, doctor, no de mármol.
0: Bueno, eso también me puedo sentir aludido, boludo.
1: Bien, por acá en el 2055 me dice, mis pelos del culo son tan largos que llegaron a entrar en el libro Guinness de los récords. Pero no, durante mucho tiempo me echaron de la biblioteca enseguida.
0: Me acordé, nada que ver, ¿no? Nada que ver, pero que me acordé de una bella época mía.
1: Sí.
0: Que iba a la biblioteca, pero que no andaba exhibiendo mis bellos capilares, ni mucho menos corporales. Creo que más de, bueno, ya cuando yo ya lo hacía, ya era medio ya de viejo, pero me iba a la biblioteca a leer Isidorito, Paturuzú, Paturucito, Isidoro, Condorito. ¿No te acordás de esa época?
1: Mafalda.
0: Mafalda no.
1: Falda yo, no. Yo leí Mafalda.
0: Sí, pero yo te iba a la biblioteca.
1: Sí.
0: Ah, en la biblioteca. Pero qué buena época, de mi adolescencia me iba todas las tardes a la biblioteca popular acá de Diamante a leer historietas. Después, bueno, pues vinieron los cómics también y me puse ahí, de ahí que me hice un poco más comiquero.
1: Bien.
0: Pero no, me hizo acordar, es un flash ahí de mi juventud.
1: Bien, bien, bien. Escuche, este me lo manda un amigo de Santa Fe, lo voy a decir, que fue al Skoda, un DJ, y me dice así el chiste, escuche. Dice, papá, ¿qué es el abuso? Callate, hijo, y seguí chupando.
0: Hoy, bueno, lo bueno que vamos a compartir la suspensión.
1: Sí,
0: bueno. Lo bueno que hoy compartimos la suspensión. Hoy
1: la suspensión es igualitaria.
0: Así que a mí y compañero de la Neonet que trabajan conmigo, no me echen solamente la culpa a mí, también échensela acá el jefe que se está propasando con los chistes.
1: Bien, escuche esta. Este me lo manda el 1899. Dice, papá, ¿por qué el abuelo va tan maquillado? Que no te acerques al ataúd.
0: No, yo me estaba yendo para otro, yo para otro lado, me gusta más. Bueno, vamos con música.
1: Pero tengo más.
0: Bueno, dale, espera, ¿qué hora estamos? Bueno, sí, estamos ahí.
1: Estamos bien. El 7755 me manda, dice, ¿qué le regalás a un niño sin brazos por Navidad? Nada, no podría abrirlo de todos modos.
0: Bien. ¿A dónde encontrás un perrito sin patas?
1: ¿A dónde?
0: A donde lo dejaste tirado. Si vamos con chiste cruel, vamos con chiste cruel.
1: ¿Cómo puedes saber? Esto me lo manda el 1045. ¿Cómo puedes saber que tu acné realmente está empeorando?
0: ¿Cómo?
1: Cuando los ciegos comienzan a leerte la cara.
0: En braille. Está bien. Bueno, buena época, boludo. Que bueno, era boludo. Sigo siendo boludo, pero aprendí un par de cosas. Que pensé que la cita ciega era con una ciega, de verdad, boludo. Era pendejo. Y iba re confiado, dije, bueno, la loca no se va a dar cuenta que soy feo. Y no era ciega. Se fue con el bibliotecario. Pero bueno.
1: Bien, escuché esto. Esto me lo manda Príncipe de Persia.
0: Ah, te iba a preguntar a este culiao que no aparecía.
1: Bien. Príncipe de Persia dice: un instructor de pilotos kamikaze le dice a sus alumnos: escuchadme todos, con mucha atención. No quiero tener que repetir esto de nuevo mañana.
0: Bien, bien. Bien, porque tiene un poco de historia, contexto. Bien, bien, bien, bien, Príncipe de Persia. Bien, bien. Ah, yo me acuerdo de haber tenido que explicar que era un kamikaze, bro. No sabía cómo carajo explicar, pero bueno, cosas de la vida.
1: Bien, este es muy Fausto, este es muy Fausto, también lo manda Príncipe de Persia. Y le preguntan: ¿soy guapa, cariño? Y Fausto contesta: eres como el sol, duele mirarte.
0: Sí, sí, esas cosas yo las suelo decir. Después me tuve que comer el garrón de una semana ahí puteándome, pero bueno. Bueno, yo si no sabía, la inscribí en un curso de natación a Ximena.
1: ¿Ah, sí?
0: Sí.
1: ¿Qué?
0: Hacerme ayudarme con el remate, nada mal.
1: No, ya sé, pero escúchame. ¿La anotaste en un curso de natación?
0: Sí.
1: ¿Dónde?
0: Y cerca del río. Sí, no la voy a ir a anotar a Cruferro, boludo.
1: Bueno.
0: ¿Puede ser el huracán? ¿Para no decir diamantino?
1: No, pues yo creo que acá el social.
0: Sí, es más o menos el diamantino.
1: No, sí, no, el diamantino tiene su
0: pileta. Sí, pero está ahí relacionado, te digo.
1: No.
0: ¿No? Bueno, en el social.
1: Ajá. ¿Sí? Bueno, pero ¿qué querés que te conteste?
0: No, y cómo nada mal. Pero ya está. No, hay gente lo queríamos armar. Pero hay cosas de hacer cosas de improvisado, parece sale mal. Pero veníamos bien. Pero bueno, está, por ahí no se nos puede chimatear algún chiste que nos salga mal, pero está. No pasa nada.
1: Bien, escuche esto. Eres la bomba. No, tú eres la bomba. En España, un cumplido. En Medio Oriente, una discusión.
0: Sí. No, bueno, superaron los tres chistes. Así que la Navidad en Diamante se mantiene.
1: Gracias, gente, por apoyar.
0: Estuve sacando la conclusión que en un par de semanas más no voy a necesitar que me tiñan la barba de blanco, boludo. Ya me estuve viendo. No sé si llevamos blanco así. Estaría bueno ya que. Porque no me gusta, boludo, tener un poco negro, un poco blanco. Que.
1: No, pero te vamos a tocar igual todo parejo.
0: Sí.
1: Bien, escuchate esta. Esta me la manda Princess 1725. Dice: finalmente me compré una de esas vacas para el techo del coche. ¿Viste esas vacas que ponen de adorno?
0: No.
1: Y dice: son muy prácticas. Ahora apenas oigo a mis hijos. Subieron a la vaca, boludo, el toro. Mecánico.
0: Ah, pero ¿qué se sube arriba del techo de la no sabía?
1: Claro.
0: Ah, ahí en Macana tenemos uno.
1: Podemos probar. Claro, cuando vuelva a trasladar, ¿dónde lo subí?
0: Arriba del techo. Claro. Bien. No, porque ahí puede tener carrito también.
1: Sí, no, pero mayormente.
0: Pero ese ya es tu pegama de clase social.
1: Ese es un top.
0: O sea, además de tener auto, tener un carrito, eso ya es como que te puede seguir la FIP, el arca. Como no sé cómo es ahora. El arca, ¿no?
1: Sí. Escuché, esta está buena la que me manda. Esto me lo manda Super Mario.
0: Mira, es Mario, Super Mario.
1: Escucha, dice, un tipo va a la farmacia y le dice: deme una caja de forro, por favor, ¿no? El farmacéutico le cobra, ¿no? Y le dice: ¿le pongo bolsa? No hace falta, no es tan fea.
0: Todos tuvimos esa situación ahora en la vida. Todos pasamos necesidad, gente. Bien. Es un chiste, pero que al mismo tiempo te hace recordar un momento feo de tu vida.
1: Bien. Este está bueno, este me lo manda. Escucha, esto me voy a Kik, ¿no?
0: Ajá.
1: Doctor Kik, que es un oyente que tenemos, dice: papá, ¿qué es humor negro? ¿No?
0: Sí.
1: Entonces el padre lo mira y le dice al hijo: ¿ves ese hombre sin brazo? Dile que aplauda. Pero papá, si soy ciego, pues eso.
0: Bien. Yo no sé si reír o toser, la puta. Me estoy muriendo, boludo. Guarda que puede salir una muerte en vivo acá. Ah, Dios. Bien. No, ¿sabes qué? Y ya estamos por arrancar la época de la primavera. Ahora ya medio que me está ahí empezando a entrar las alergias. El sábado me picaba la nariz.
1: Hijo de puta, no tenés cara. No era de la Ricarda, ¿no?
0: No. Parecía esta la... ¿Cómo era que era kirchnerista? La que se hizo la... ¿Viste el video?
1: ¿Cuál?
0: La tetona esta que antes era kirchnerista y ahora es libertaria.
1: Ah, la loca, la... Ay, no me acuerdo. Sí, pero se saca fotos siempre
0: mostrando. Sí, que sí, bueno, está bien. Porque es más o menos a lo que apuntan, a que lo voten los páginas, ¿no? Se fue a una feria de ahí, del conurbano.
1: Sí.
0: Se ve que ahí en el barrio había baratas. No me saqué antes de hacer los videos. Ahí. Mandíbula independiente. Ahí tranquilamente ella hablaba y la mandíbula iba para otro lado. Se agarraba la cabeza, se rascaba.
1: Me dijeron que acá hay cachondeo.
0: Bueno, viste, yo acá no me acuerdo cómo es el... Pero sí.
1: Era decir, hay cacheo, ¿me entendés? Y la mina dijo, me dijeron que acá hay cachondeo. Cachondeo cuando están calientes.
0: Disculpa, que yo soy también de Argentina, boludo, entiendo la término. Y se agarraba, y bueno, no, y tampoco... Algunos que nos tira ahí el nombre, no me acuerdo cómo era.
1: La Leila Gianni.
0: Leila Gianni. Ella es Gianni.
1: Esa, sí. Pará,
0: ya. Yo tengo ahí. A ver si vos estás de acuerdo. Mientras vos buscas. Pero yo ya estoy cansado, loco. Son 3 años de este gobierno que se ponen a hacer estos tipos de videos mostrando a la gente que la está pasando mal. Y vos decís, loco, ya está. En vez de hacer video, ponete a hacer un proyecto para mejorar a esa gente. Los insultás, los denigrás, los tratás mal, los tratás de negro, que cagan un balde de blum, todo bien. Pero ya son 3 años de gobierno, ya se terminó los videitos. Tenés que empezar a hacer proyectos, y no la hace solamente esta, la hace todo, en todos los niveles de La Libertad Avanza.
1: Claro.
0: En vez de agarrar y decir, porque ellos también son argentinos, te aviso, capaz que no te votaron a vos, pero son argentinos, y como oficialismo, como ser la parte que gobierna a nuestro país, también tenés que buscar proyectos para solucionarle a ellos que son argentinos, que aunque no te hayan votado pertenecen a Argentina. Y yo creo que ya está, loco. Capaz que, y te lo estoy diciendo de buena manera porque se viene la época de campaña y que te estoy ayudando, capaz te estoy tirando un consejo. Dejá de hacer videitos, no sirve. Ya la gente se cansó y empiecen a armar proyectos para mejorarla a la gente, tanto a los que te votaron como a los que no. Tómalo. Si querés, si no, bueno, seguís tomando merca y haciendo videito, qué sé yo. Me enojé. Vámonos a la mierda. Ya está.
1: Vámonos
0: a la melo. Ya me enojé y ya me se ve. Vamos a la melo.
1: Bien. No sé qué tiene que ver las melo, pero bueno.
0: Sí, no.
1: Espere que voy a buscar la lista que usted me mandó porque yo estaba ahí siguiendo la lista. Que venimos bien.
0: Yo ya te digo, porque yo también la anoté acá. Nótese que venimos bien armado. Ahora viene Mirat, creo que sí, Mirat, de Túnez.
1: No, Arkan.
0: Arkan, de Togo. No, ya la hicimos.
1: A ver, espere.
0: Sí, Arkan, ya lo pasamos. No. Mirat, sí, o no.
1: No pasamos Arkan.
0: Bueno, Arkan de Togo, Mirat de Túnez, y Overtrus de Botswana.
1: Espéreme un segundito, espéreme. Ahí está, ahora Arkan. Después viene, me dijo, después de Arkan viene...
0: Mirat, of Túnez. Mirat de Túnez, disculpa mi inglés. Si me llega a escuchar Guido, me viene y me pega una voladora.
1: Unique, no, porque tenemos... Unique Leider Record, que trae la banda, ya te digo, Bulbodiña.
0: ¿Qué? ¿Sabés que es una bulbodiña? Una conchiña chiquiña. Entonces estamos re perdidos con los temas, boludo. Vos ponés lo que te salga ahí.
1: Porque ya, mirá, yo tengo. Ajá. Pasamos tres. Y tres.
0: Hemos... A ver, uno, tres. Ajá, uno, va. Dos.
1: Y pará, pasamos seis temas nomás.
0: Y bueno, el sexto que yo tengo acá es Arcan de Togo.
1: No. Nosotros cerramos el especial.
0: Ya sí, disculpa, porque no, mira, lo borré, tenés razón. Perdón. Sí, Over to the Botswana y vuelvo a niña.
1: Bueno, vamos con Arcan.
0: Sí, vamos con Arcan de Togo. Después Over to de Botswana y vuelvo a niña de Sudáfrica. Ahí, así era la lista. Sí, tenés razón. Uno se pone a delirar y se olvida que había hecho las cosas y las habría preparado con anterioridad para que no pasen esos errores. Pero bueno, uno se cuelga.
1: Bueno, vamos con el
0: vamos con lo que hay. Total, hablan en africano, en inglés, no entendemos un carajo. Así que bueno, mandale ahí.
1: Sí, vos decirle que está todo bien y ya está, ¿viste? Y todo eso. Así que vamos con eso. Esperé que lo voy a empezar de vuelta a este tema porque lo tenía muteado. Ahora sí. La música de Arcan comenzando. Y ya enseguida volvemos con más Oíd Mortales. Metal africano hoy.

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22: Loco, qué larga que se hizo la tanda.
23: Para, eso es porque...
22: No, en honor a África.
23: En honor a África,
22: boludo. Ah, largo como Esperanza Africano. Bueno, ya no tenemos que ir, ya está. Me desespero la tanda, boludo. Me pegué escuchame, el aburrimiento.
23: Escúchame.
22: Estaba tan aburrido que la arreglé y mandé a mi ex, pero no quiere volver. Así que
23: ya está. Bien, ahora yo te digo, ¿vos contaste los temas?
22: ¿Cómo que conté los temas?
23: Te pregunto, porque nos vamos con los últimos tres.
22: ¿Los últimos tres que te pasé?
23: Sí.
22: ¿Sí? Ahí quedamos exacto.
23: Quedamos exacto.
22: Bueno, quedando en el tintero, queríamos hablar un poquito de la inflación y el posible nuevo show de Milei, pero bueno, ya está. Lo dejaremos para el próximo sábado. Lo que sí le vamos a informar es que el próximo sábado vamos a tener un versus Alma Fuerte versus Malón. Lo ganó medio que nosotros presionamos a la gente que lo vote porque no queríamos nombrar temas en inglés, más yo que soy un burro hablando en inglés. Así que bueno, próximo sábado versus Malón versus Más Fuerte. ¿Cómo andas, Kike? ¿Todo bien?
1: Todo bien.
22: Bien, bien. Ya en otra, me dijeron que vos me tenías que arreglar algo para mi cumpleaños o era todo puterío.
1: No, no.
22: ¿No? ¿Nada? ¿Nada? Nada. Ah, me reengañaron. Bueno, está. Ay, puta madre. Yo vine a la radio porque me dijeron que vos me ibas a regalar algo.
1: Nada, nada. Yo lo saludé, lo felicité, ya con eso.
22: No, tampoco hiciste eso.
23: No, te saludó, es verdad.
22: ¿Te saludó?
23: Sí.
22: ¿En vivo, en la radio?
1: Mire su...
23: Su WhatsApp.
22: Ah, no. No, pero
23: tiene otro número.
22: Este. No, yo tengo otro número. Ahí, ahí está, me mandaste la transferencia. Ahí está. O sea, se la mandaste a otro. Listo. No pasa nada, Kike.
1: Para colmo le agregué un cero.
22: Bien, adelante. Bueno, gente, nos estamos yendo. Muchas gracias. Próximo sábado especial al Más Fuerte versus Malón. Espero que les haya gustado. Hicimos ahí, pasamos por toda África, pasamos bandas de todos los países. Bueno, no de todo, porque son varios, pero bueno, las más representativas del continente africano. Así que lo esperamos próximo sábado. Muchas gracias. Acá al frente, el que está acá, que pone la cara, el cara linda del grupo, mentira. Lorenzo, no, acá de este lado Fausto incorrecto, del otro lado ahí manejando todo el tema de la música.
1: Alcancé a ver algo por ahí de gay, no sé qué más.
22: Si no, ¿cómo aprovecharon todo para ponerme a soplar a él? No, eso es verdad, hubo una campaña para destruir mi imagen, pero la gente no entiende que yo me autodestruyo. Eso es algo que ya viene nato en mí, yo tengo una personalidad autodestructiva. Bueno, de este lado Fausto, del otro lado Lorenzo, también estaba aquí, que acá, que vino en los últimos minutos. Lástima que no me llegó la transferencia, pero bueno, gente, muchas gracias. Nos vemos el próximo sábado. Vamos a cerrar con tres bandas. Vamos a cerrar, no me acuerdo el nombre de ninguna de las tres.
23: Eximer.
22: Y en esa de trash metal de por ahí, de África, era seguro.
23: Sí. T-Shock por Diving.
22: Bien. La última sí me acuerdo, de Madagascar. Eso sí me acuerdo. Hay que mover el bote. Hay que mover el bote. Bueno, pero versión metalera.
23: Bion Your Ritual Karma.
22: ¿Viste? Por eso yo no quería que gane Metallica y me gané. ¿Tenía razón o no tenía razón?
23: Tenía razón.
22: Gente, nos estamos viendo. Le dejamos estas tres bandas africanas. Nos vemos el próximo sábado. Espero que aprovechen la semana. Cuídense. Protéjanse. Son los últimos días de frío. Se viene la primavera. Vienen los días de motoencuentro. Y guarda que se va a empezar. Tendríamos que empezar a hacer el especial motoencuentro. Después que termine el Hermética Alma Fuerte, no vamos a hacer ninguna votación, nos vamos a dedicar todo septiembre a hacer el especial motoencuentro. Bueno, que ya es el clásico de Hoy Inmortales. Así que, gente, nos estamos viendo, que lo pasen lindo y tengan cuidado, que siempre hay solete dando vueltas y casi siempre se cogen a la hermana y a los perros. Nos vemos, chao.

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3: Esto es dedicado para Sigmund Freud y Judith Butler. Para que la meneen. Dilo.

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7: La gente se mueve por las calles y canta, porque dentro de los auriculares, dentro todo es ficción, pero por fuera cambia, cambia. Y si por una especie de corte cinematográfico pudiésemos alternar entre un plano y el otro, dentro
8: es la especie que nos une.
7: Y fuera. Podríamos darnos cuenta que existen dos planos sonoros posibles conviviendo en un mismo escenario. 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Muchas historias en un mismo sitio. 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Canta. Fuera, dentro de los auriculares. 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Conviviendo en un mismo escenario.

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